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0: Bueno, bueno, probando, sí. Dos, dos, ¿ya? ¿Listo? Ahí está.
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0: Las 0 horas, 31 minutos.
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Si alguna vez en tu senda el vino del dolor te hace llorar, ruega a Dios que no sea porque te hayan mentido, que no se marchiten tus ojos con el llanto asombrado de ver la realidad. Esa realidad cruel que cerró mi corazón, que me hizo tanto daño, que me dio tanto dolor. Ya no te quiero, pero qué triste sentirse vacío, sin fuerzas, sin ganas de amar. Qué triste sentirse herido por el solo hecho de haber aguantado de pie el dolor.

0: Las 5 de la mañana, 31 minutos.
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9: Las 7 horas, 30 minutos.
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0: Vem rolar pra brincar. Fica aqui junto com a gente, até as 9. Bom dia. Alô, Beatriz, bom dia. Bom dia pra dona Elza. Tudo bem, dona Elza? Ligadinha. Bom dia, minha amiguinha, tá na sintonia também. A minha amiga, a Xuxa, o Raí, ligado com a gente também. Bom dia pro Beto Silva. Alô, Beto Silva, bom dia, meu amigo. Obrigado pela audiência. Bom dia também pro Clóvis Duarte, bom dia para toda a família. A Neia tá na sintonia também. Muito bom dia. Vamos lá faturar daqui a pouquinho, nós voltamos aí trazendo mais para você, tá bom? Não sai daí não, que eu já volto com mais alegria. 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
2: Las 9 horas, un minuto.
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5: Las 9 horas, 30 minutos.
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Buenos días, ¿cómo están, queridos amigos? En sintonía de Matinal 91 por Radio Cerro Corá, que transmite desde Pedro Juan en la República del Paraguay. Hoy es 25 de agosto del año 2026. En años anteriores, hace mucho tiempo atrás, hoy día celebrábamos como el Día de la Jura de la Constitución, la anterior a esta de 1992. Creo que fue ya por 1967. La penúltima constitución del Paraguay. Y un 25 de agosto lo recordábamos como una fecha patria, ¿verdad? Como la jura de la Constitución Nacional. Era feriado, increíblemente, sí. Y en 1992 fue la última constitución promulgada en Paraguay. En deportes, hoy tenemos fútbol en Pedro Juan Caballero. Se cierra la fecha número 6 del torneo Clausura 2026. 2 de mayo recibe a Guaraní, la histórica institución del fútbol paraguayo, hoy 18:30 en el Estadio Río Parapiti. Los resultados de ayer: a primera hora, Nacional había derrotado a Luqueño por 2-0, mientras que Libertad, en un duro partido, derrotó al Sportivo San Lorenzo por 1-0. 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

0: Estábamos compartiendo con uno de los cantautores más destacados de México en los últimos tiempos. Lastimosamente ya no está, ¿verdad?
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0: Es John Sebastian.
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0: En el recuerdo, el querido John Sebastian, ¿eh?
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0: Uno de sus grandes éxitos.
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0: Me gustas.

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2: Las 10 horas.
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Nos acompaña Joaquín Sabina en la mañana de Matinal 91 por Radio Cerro Corá. Y el suceso que está marcando el día a día de Paraguay hoy en día, sin dudas, es la huelga de médicos. El Senado convoca a titulares de salud pública y economía. La convocatoria es con el fin de abrir una vía de diálogo entre el sector de blanco y el gobierno y destrabar la medida de fuerza. Ante la huelga nacional de médicos, los senadores miembros de la mesa directiva aprobaron por unanimidad convocar a la ministra de Salud Pública, María Teresa Barán, quien se negó a hablar con los médicos ayer, y al ministro de Economía y Finanzas, Óscar Lovera, con el fin de abrir una vía de diálogo entre el sector de blanco y el gobierno y destrabar la medida de fuerza, que prevé extenderse hasta el viernes 28. La reunión se encuentra fijada inicialmente para el jueves a las 9 de la mañana. También diputados se reunirán con gremios médicos. La Torre, presidente de diputados, indicó que existe voluntad de debatir y buscar una salida a exigencias del gremio médico. El presidente de la Cámara de Diputados adelantó que la mesa directiva integrada por los líderes de bancadas se reunirán con representantes de gremios médicos el próximo 26, con el objetivo de analizar las alternativas para destrabar la huelga de los profesionales de blanco. Ojalá se llegue a un acuerdo. Verán, hay que reclamar para poder conseguir los beneficios que le corresponden por sobre todas las cosas, ¿no? 10:18 minutos, Matinal 91 por Cerro Corá. Hoy el gallo norteño recibe al aborigen guaraní, 18:30, Estadio Río Parapiti.

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6: Las 10 horas, 30 minutos.
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Hoy es el día del idioma guaraní. Qué bonito es escuchar la forma en que Ñanea Bañe'e, ¿verdad?, expresa su sentimiento, porque es así, es un verdadero sentimiento. Cada 25 de agosto, en honor a la promulgación de la Constitución Nacional, aquí están, era 1967 exactamente, fecha en la que el guaraní fue reconocido por primera vez como lengua nacional con rango jurídico. 25 de agosto de 1967 se aprobó la Carta Magna que dio estatus legal al idioma. Ya en la Constitución del 92 dio un paso más histórico al declarar al guaraní como idioma oficial, a la par del castellano, y establecer la obligatoriedad de su enseñanza. El idioma guaraní es un símbolo fundamental de la identidad paraguaya y una de las pocas naciones de América donde una lengua indígena es hablada de forma masiva por la gran mayoría de la población, sin distinción de clases sociales. Nuestro idioma guaraní sigue vivo de manera cotidiana en la sociedad, especialmente en el interior del país y enfrente al reto constante de su jerarquización y aplicación formal en la justicia, la educación y en los medios de comunicación. Felicidades, mi querida lengua guaraní. Bien, y ya que celebrábamos el sábado el Día del Folclore, Día Nacional e Internacional, y una de las expresiones culturales del folclore sin duda es la música. ¿Verdad? Aparte de todo el saber popular, este bloque va especialmente con música paraguaya y muy especialmente hoy, Día del Idioma Guaraní. Polcas y guaranias suenan al éter en nuestro idioma guaraní. De Teodoro Salvador Mongelos, Los Troveros de América, dedicada a la hermosa Virginia.

0: ¡Viva!
1: En el día del idioma guaraní, en la semana que pasó, día del folclore, y pasado mañana es el día de la guarania. Así es que fechas folclóricas tan importantes, por eso este apartado muy especial en la programación matinal 91, y cerramos con esta guarania de José Asunción y Manuel Ortiz Guerrero.
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La voz de Dolly Parton, claro, acompañado por Kenny Rogers, Island on the Stream. Abrazándonos, lo tradujeron ahí, lo cantaron en español también, ¿verdad? Pero qué bonita canción. Nos acompaña en Matinal 91 aquí por Radio Cerro Corá. ¿Quiénes se presentan a continuación? Antes quiero invitarles a los buenos deportistas, amantes del fútbol, hoy, esta noche, tardecita noche, 18:30, Estadio Río Parapiti, el Sportivo 2 de Mayo, que está haciendo un campañón en este torneo clausura, recibe a Guaraní. Estadio Río Parapetí, 18:30 horas, ¿sí? Matinal 91, Radio Cerro Corá. Se presenta James Taylor. Handyman.

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4: Las 10 horas, 58 minutos.
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5: Las 11:30 minutos.
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ante Guaraní por la fecha 6 del torneo Clausura 2026. Señoras y señores, en vivo, en directo, desde el río Parapití, llevando la alternativa para este compromiso del Gallo Norteño ante Guaraní, en búsqueda de quedarse con la punta del torneo Clausura 2026, ya que el día de ayer ganó Libertad por la cuenta de un gol contra cero ante San Lorenzo. Está ahora punteando justamente el equipo Gumarelo en este torneo Clausura. La idea del 2 de mayo hoy, dejar los 3 puntos en casa para que de esa manera continúe como único puntero del torneo 2026, torneo Clausura de esta temporada, y el 2 de mayo buscará justamente mantenerse en la tabla de posiciones en primer lugar. Ya nosotros desde el estadio Río Parapití para la prueba de sonido, ahí el señor Chocho nos va a estar mencionando cómo estamos llegando a la afición deportiva, pero listos pronto para el compromiso a partir de las 18:30 horas en el río Parapití. La venta de las entradas ya están habilitadas en los distintos lugares de compra, y también la afición deportiva que se va a estar llegando hasta el río Parapití. 50.000 guaraníes, sector de preferencias. Plateas 30.000, graderías norte 20.000 guaraníes. Visitantes 50.000 y las graderías visitantes también 20.000 guaraníes. Ya estamos parte final de nuestra programación del día de la fecha. Reiteramos entonces, el compromiso del 2 de mayo será hoy a partir de las 18:30 horas. Usted lo está viviendo a través de A Todo Deportes y Cerro Corá FM. Será hasta entonces. Muchas gracias. Permiso. Sí.

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3: Las 11:54 minutos.
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3: Las 13 horas, 4 minutos.
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5: Las 14 horas, 9 minutos.
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Yo llamamos a Rosana y el éxito Te Debo un Sueño, hermoso tema musical. Y con esta canción abrimos nuestro telón imaginario para dar inicio a nuestro encuentro de hoy, martes 25 de agosto del año 2026. Se recuerda la constitución del año 67 y también el idioma guaraní. Agosto es un mes de mucho recordatorio. Y hoy día Paraguay recuerda cada 25 de agosto el día del idioma guaraní, una fecha que remite a 1967, cuando la Constitución Nacional reconoció por primera vez al guaraní como lengua nacional. Antes se prohibía el hablar en guaraní. Dice que se te da un yurupete y se le denominaba guarango los que hablaban guaraní. Pero ahora se valora muchísimo porque se descubrió que es un idioma muy espectacular. Y de esta manera, en la Constitución del 67, otorgándole el rango jurídico y consolidándolo como emblema de identidad nuestra. En ese marco, el Instituto Nacional de Estadística, INE, difundió datos sobre el uso del idioma en los hogares paraguayos a partir de la Escuela Permanente de Hogares Contigo. Así es que hoy recordamos el idioma guaraní, la Constitución del año 67 y también la fiesta deportiva el 2 de mayo, que defenderá el liderato ante guaraní. Sportivo 2 de mayo y guaraní se enfrentan hoy en el Estadio Río Parapiti de nuestra ciudad, de Pedro Juan Caballero, desde las 18:30 horas, en el partido que pondrá punto final a la sexta jornada del torneo clausura 2026, y que la 91.5 siempre cubre la parte deportiva, la transmisión desde el Estadio Río Parapiti. Es el día martes, saludando a los que están de cumpleaños, y ya tenemos habilitado nuestras líneas para las solicitudes, las indicaciones, el 0972-915-915 y el 802-915-915. Para escucharnos vía online, estés donde estés, www.cerrocorafm.com.py. Con mucho gusto, les habla Aníbal Cantarulli con un saludo muy cordial a todos ustedes, amigos oyentes de la 91. Y ya seguimos trayendo canciones hasta las 17, una y otra, aquí en Cerro Corá.

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L'éxito musical con el boricua Chayanne, Soleil, Soleil. De Chayanne es una canción, es un canto a la libertad, al romance veraniego y a la alegría de vivir presente sin preocupaciones. Y el mensaje principal de esta canción, el poder de la naturaleza, la arena, el mar, el viento y las olas representan un espacio de desconexión en la rutina. Ahora nosotros estamos en la época del invierno, pero ya muy pronto tendremos la primavera, luego el verano. Y disfrutar de ese momento, la letra invita a dejar atrás el pasado y confiar en que al fluir con el ambiente las cosas cambian o cambiarán de manera positiva. El amor espontáneo describe un romance fresco y sencillo. Una chica morena, blanca, trigueña, rubia, tiempo para amar, que surge de forma natural bajo el sol. Y el origen de la canción, el título francés significa sol, sol, soleil, soleil. La versión interpretada por Chayanne forma parte de su álbum Tiempo de Vals, que había lanzado en el año 1990, aunque el tema es originalmente una creación del compositor español Fernando Arbex, que popularizó en los años 70 el grupo europeo Maiden of the Roy, y es un tema musical que da gusto escuchar. 55 minutos de las 14, saludamos a los amigos, los buenos amigos, a los amigos oyentes del barrio Guaraní, amigas y amigos, compartiendo con nosotros la edición.

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2: Las 15 horas, un minuto.
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Complaciendo los pedidos musicales aquí en nuestro encuentro de hoy, martes 25 de agosto del año 2026, el día en que recordamos al idioma guaraní. Y esta canción perfecta, complaciendo una solicitud musical, una indicación, es de la banda argentina Miranda, en colaboración con Julieta Venegas. Habla sobre la transición de una amistad cercana a un romance inesperado y muy, pero muy profundo. De amigos amantes, la letra narra el desconcierto y la sorpresa de darse cuenta de que el efecto de una amistad se ha transformado en un amor romántico e intenso. Superar el miedo muestra la valentía de confesar los sentimientos reales a alguien con quien ya se comparte un vínculo cercano, desafiando el temor a perder la relación previa. Y la idealización del ser amado, la palabra perfecta, refleja cómo se ve a esa persona especial cuando los sentimientos se vuelven irrefrenables y el lazo se consolida, pero perfectamente. Tenemos buen tiempo en la capital de la Mambay y con relación a la precipitación, 1% es la posibilidad de que tengamos lluvia, la humedad del 39%, el viento a 14 kilómetros por hora, dice la información de la Dirección General de Meteorología. Hoy tenemos fútbol a las 18:30, 2 de mayo, que recibe a combinado de Guaraní de la capital. Están en el deporte, están cordialmente invitados. La cobertura de RCC Deportivo. Seguimos con José Luis Rodríguez, el Puma. Amante, eternamente.

Julio Iglesias haciendo parte de la propuesta musical de hoy martes. Nos ponemos un poco romántico y complaciendo los pedidos. Hemos escuchado primeramente a José Luis Rodríguez, el Puma, Amante Eterna, Amante Mía. Y este éxito de Julio Iglesias, Se Me Olvidé de Vivir, aquí en la tarde de la 90. Con relación a la noticia que destaca la prensa nacional, la justicia y condena histórica del ex gobernador de La Bambaya afirma que el fallo por el cuádruple homicidio brinda un poco de paz. Fallo tras el tras años de incertidumbre y demoras tras soportar más de 11 suspensiones en el juicio oral y un persistente temor a la impunidad, el ex gobernador de La Bambaya valoró la histórica sentencia dictada por el Tribunal del Crimen Organizado. Dice el informe que compartimos con la audiencia, el 9 de octubre del año 2021, un violento ataque, Pedro Juan Caballero se llevó la vida de su hija y de otras personas más. Y por fin creo que los jueces no les tembló la mano e hicieron justicia como se debe, señaló Ronald Acevedo. Y el recuerdo de Marcelo Pecci, el exgobernador de Amambay, también destacó la promesa que le hizo en vida el recordado fiscal, quien aseguró que el caso llegaría a los responsables. Los detalles pecan. Vamos a seguir con más éxitos antes de irnos a la pausa. Complacemos esta canción, Cosas de la Vida, Eros Ramazzotti y Tina Turner.

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Alejandro Sanz haciendo parte de la propuesta con la canción No me compare. Es una profunda declaración de amor que habla de la individualidad, la aceptación y la vulnerabilidad de una relación, y le pide que no le compare. El rechazo a las comparaciones, le pide a su pareja que no le mida con los errores y las virtudes de amores pasados. Él quiere ser amado por quien es en el presente, con su propio efecto y virtudes.

0: La música con la agrupación mexicana Maná, Amor Clandestino. No me compares, Alejandro Sanz, Ricardo Arjona, de Guatemala, tu retrato. La canción No Me Compares con Alejandro y este éxito de Maná, Amor Clandestino, del álbum Drama y Luz, que fue lanzada en el año 2011, habla principalmente de un amor oculto, prohibido y apasionado que debe vivirse a escondidas de la sociedad o de otras personas por compromisos. Cumplimos con los auspiciantes.
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4: Las 16 horas, 2 minutos.
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Cerquita de las 17 y con este tema musical de Abel Pintos, finalizamos nuestro encuentro de hoy, martes 25 de agosto. Gracias por la sintonía.

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7: Señoras, estamos aquí en directo desde el Estadio Río Partí, parte lativa de este compromiso por el 6 del nuevo 2026. El galloreño enfrentará a Guaraní para lo que vale este compromiso de suma instancia en justamente lo que se va a realizar en la tarde noche de hoy. Aquí en la Terra del País, señoras y señores, ya estamos directo para darte la alternativa, para darte la realidad de los hechos aquí desde el Estadio Río Partí de Pedro Caballero. Bando los aficionados, una tarde bastante instable, por el momento hay una especie de ovina, pero que poco va a tener cerrando el clima de la Terra del País. Señoras y señores, como siempre, saludo de Manuel Torres para llevar la alternativa a través de todo Deportes y Cerro Corá FM con respecto a lo que va a ser este compromiso por la fecha 6 del torneo clausura 2026. Ya el 11 titular junto del 12 de mayo, como bien de Guaraní, para el compromiso. Y la gente también que nos apaña, como siempre, agradezco a Tribus Uniformes, sesiones de Matías Cine para los estudiantes de medicina, Arenas Polo, a todo territorio nacional. 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Señoras y señores, llegamos para llevarte al terreno del fútbol de primera aquí a través de Cerro FM. Titular del conjunto el 2 de mayo, confirmado por el técnico Leonardo Ledesma, con Jonathan Rossi. La portería saca el número 1, 23 para Alberto Espinda, 20 para Sosa, 3 para Alexis Silva, 19 para César, 30 para Marlo González, 24 Oscar Romero, 16 para Marcos Gómez,

8, Ángela, 30 para Luis Fariña y 18 para Fred Vero. Vélez se confía en ser notar del conjunto de Ayo Norteño para aventar a los combinados justamente de Ariel Caleal por Guaraní. Deporte Casaca T1, Miguel Martínez, 2, Imanol Sevilla, 4, Armando Méndez, 5 para Patricia Miantanda, 8, Díaz Pérez, 10 para Maximiliano Añó, 11 para Juan García, 14 para René Rodríguez, 15 para Hugo Servín, 26 para Diego Hernández y 29 para Félix Gerriano. Dos jugadores que estuvieron por mayo están también nominados su club. En este caso hablamos de Ner Rodríguez, como también de Jesús, que fue parte de lo que ha sido año anterior y también el campeonato anterior. En esta apertura estuvieron teniendo su paso por el norte. Hoy han enfrentado a sus ex compañeros estos jugadores. Ner Rodríguez, muy buena presencia en el 2 mayo. Así en su momento Feliciano también hizo muy buena campaña con el conjunto del Gallo Norteño. Señores, señores, llegamos para comparte parte de la alternativa aquí a la vez de Audo Deportes, dándote la alternativa del fútbol paraguayo. El Norteño enfrentando a Guaraní aquí atrás de Cerro Café 91.5, organiza con otros para dar toda la alternativa. 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De esta manera, señoras y señores, dote la alternativa de la cabina de Audo Deportes y Cerro FM. La fecha número 6 del torneo clausura tuvo marcha el día viernes pasado, donde justamente se dieron resultados importantes para el conjunto del decano, como tiene el superclase vivió el día domingo. Repasamos nosotros lo que han sido los resultados justamente de la 6. Se ganó Libertad, actualmente el punto del torneo clausura. También Nacional le ganó 0 a Queño, 1-0 Libertad San Lorenzo. Ross el día de ayer, la fecha 6 de nuevo clausura y cierra esta fecha para el punto de 2 de mayo. Ganando 2 de mayo, sume de vuelta la zona arriba, siendo el puntero de este torneo clausura 2026. Victoria conjunto de 2-1, el super clásico del fútbol guayo. El día domingo, el sábado también hubo partido. Ambiano 3 por Recoleta. El viernes empató Rubio con 3-0. Por ello, este chas se cierra hoy entre el 2 de mayo y Guaní. Va yendo el aficionado hasta Mato Vascaro para lo que es el horario. Bien, podemos decirlo por lo que es el poque. Hasta el momento no se decide si llueve o no. Pero hasta el momento están ingresando los aficionados en el estadio Río Plapití, llevarte. A apoyo junto a su aficionado, el conjunto del Galeño, para que de esa manera buscar dejar los tres puntos en. Reiteramos el onceno titular, 2 de mayo con María de Jonathan Nicolasi, 23 para Albert Píndola, 1 para Sosa, 3 Alexis Vilva, 19 César Pro, 4 para Marcelo González, 24 para Osnero, 16 a Marcos Mé, 30 Alexis Niña, 8 para el Águila, 18 para Fred Silvero, el 18-19 a ser de la partida de Recoleta, está haciendo titular Fred Silvero, utilizándolo el técnico Eduardo Ledes. Braní y el Martín Casaca, 1-2 para Imanol Ovia, 4 para Mando Més, 5 para Dantanda, 8 para Més, 10 para Similiano Añó, 11 Juan García, 14 para René Ríez, 15 para Tago Cerro.

26 para Diego Fernández, 20 para Félix Cariano. De manera se completa el onceno titular de Guaraní, que eso va a llevar la alternativa también del fútbol. Arielo para el equipo Agen. Y obviamente buscará aguar un poco la fiesta y arrebatarle la punta conjunto Pedro Juan Ayero.

está llegando a justamente el túnel. Enseguida se va a asomar a la cancha a los jueces para poder llevar entonces el equipo 2 de mayo también de Guaraní para poder iniciar el promiso. 18:30 está establecido. 18:30 está establecido el horario a este compromiso aquí en el estadio Río Parapit. ¿Cómo estamos llegando a la mesa de controles y en estudio? Para que también podamos llevar el mejor sonido posible aquí desde el estadio Río Parapit para la audiencia de Cerro FM. 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Estamos ya aguardando la presencia del árbitro, principal hoy, Mar Díaz de Bar, asistido por Roberto Cañete, asistente número 1, Roberto Cañete, asistente número 2, línea Nadia Weiner. Árbitro piense la gran en el bar estará Argaleano y el bar para Héctor Balbuena. Ahí está entonces para estar en el bar, como bien en el bar. A ver, estamos llegando de vuelta para la gente de estudios, haciendo de ya acompañamiento para los directivos de Cerro FM. 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Llegado de vuelta, aficionado, aguardando este compromiso por la fecha C del torneo clausura 2026. Bastante escueta cantidad de personas que van llegando, es realidad, lastimosamente. Necesita el 2 de mayo para que el público la gane, ¿verdad? Punto. Y un partido ante Guaraní, un equipo complicado los últimos desde llegada a vuelta al torneo de Mera le constante 2 de mayo lograr victoria del equipo de Guaraní, pero en los últimos compromisos bastante efectivos. Pero de alguna manera la afición de San Pedro Juárez necesita apoyarle de justamente acompañamiento a este plantel del 2 de mayo que busca lograr y continuar con esta racha positiva. Victoria en casa, empate ante Ambiano, ganó a Cerro, le ganó Limpia, le ganó a Roleta. Y en momento todavía hemos observado un apoyo, unas 5.000-6.000 zonas, por menos aquí en el Río Parapit. Lo que deseamos, queremos realmente sea el fútbol de Mera, pero Juan Caballero, una casa más que tanto. Mucha gente en su momento ha solicitado, ha suplicado que se esté de primera. Pedro Juan Caballero, cuando el 2 de mayo estaba en la intermedia, se pedía justamente partidos de primera, pero bueno, hoy día

realidad es otra. La realidad indica que el 12 es puntero a este partido, guardando compromiso, ganando a Guaní, resume la lideranza de torneo y aguarda de esta manera apoyo decisionado. Vamos a observar bien por el lado Ige, teniendo las banderas, colgando algunos banderines también en el sector sur, cubriendo el sector sur, justamente por equipo visitante, el equipo de primera del conjunto de Guaní, ocupando ese sector sur aquí en el estadio Río Parapiti. Antes del cierre de fecha 6, recordemos que Libertad está con 15 puntos, 13 para 2 años, Trinidad con 11, Nacional con 9, Olimpia 9 puntos, Amelie también con 9, 7 puntos, Guaraní

árbitros de este compromiso, el principal será Mario Díaz de Ibar, Roberto Cañete, asistente 1, asistente 2 para Nadia Weiler. Y de esta manera, ingresando en el terreno de juego el conjunto del 2 de mayo, al igual que Guaraní, capitaneado el equipo del 2 de mayo con Pedro Sosa, casaca 21, y Juan García, casaca 11 para el equipo de Guaraní. Ya están en el terreno de juego para esta fecha 6, cerrando aquí en Pedro Juan Caballero, y usted lo va a estar viviendo en vivo, en directo, a través de Cerro con AFM y a Todo Deportes, agradeciendo a Triwins Uniformes, confecciones de indumentarias deportivas, y también para los estudiantes de medicina, remeras polo, envíos a todo el territorio nacional. 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Se saludan los capitanes ahora, yendo para la pose fotográfica, el combinado de Guaraní, Miguel Martínez en la portería, 2 para Imanol Segovia, 4 para Armando Méndez, 5 para Patricio Damián Tanda, 8 para Matías Pérez, 10 para Maximiliano Añasco, 11 para Juan García, 14 para René Rodríguez, 15 para Thiago Servine, 26 para Diego Fernández y 29 para Félix Jesús Llano. El equipo visitante ya se retira de la toma fotográfica. Ahora se asoma el conjunto de la Terraza del País, el conjunto de Pedro Juan Caballero, el conjunto del Gallo Norteño. Jonathan Nicolás Rossi en la portería, 23 para Alberto Espínola, 21 para Pedro Sosa, capitán de equipo, 3 para Alexis Villalba, 19 para César Castro, 40 para Marcelo González, 24 para Oscar Romero, 16 para Marcos Gómez, 30 para Alexis Fariña, 8 para Ángel Aguilera y 18 para Freddy Silvero. Casaca 18 para él. Y ya se van colocando los capitanes también para las tomas fotográficas. Se va guardando el inicio de este partido. 27 minutos de la hora 18, hora 28. Ya va a arrancar este partido. Ojalá que sea victoria, que el 2 de mayo vuelta deje el compromiso de local. Se haga fuerte el Gallo Norteño en Pedro Juan Caballero. Y que el Gallo deje de vuelta los tres puntos en casa. Es lo que deseamos. Y el éxito correspondiente también para el conjunto de la Terraza del País, para el Gallo Norteño. 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Se pone enfrente al esférico el capitán de Guaraní. Juan García será el que va a iniciar el equipo de Guaraní. Habrá un minuto de silencio. Un minuto de silencio aquí antes del inicio justamente de este partido, por el fallecimiento de uno de los jugadores, exjugadores, digo bien, de Emiliano. Ahí se me escapa el nombre del señor que justamente estábamos observando. Se hizo el minuto de silencio. Señoras y señores, mira el cronómetro. Mario Díaz de Ibar. Esto va a arrancar puntualmente a las 18:30. ¡Pit! El árbitro inicia esta fecha 6 para el Gallo Norteño aquí en la Terraza del País. Se vive la fiesta del fútbol aquí a través de A Todo Deportes y Cerro con la FM, arrancando el conjunto del Gallo por el costado derecho. Falta, dice el árbitro, lo comete Marcos Gómez, será salida de costado.

0: que va a corresponder para el conjunto de Guaraní. En ese costado izquierdo justamente avanzaba el jugador Juan García, comete la falta Marcos Gómez, pita el árbitro Mario Díaz de Aguilar, será tiro libre que va a corresponder para el conjunto de Guaraní. Sigue tendido en el piso el jugador de Guaraní, hay que levantarse, sigue todavía tendido, ahora se levanta. Autorizó el árbitro, ya sigue el compromiso, buscando Guaraní la salida desde el fondo. Maneja el número 14, René Rodríguez, ex 2 de mayo, haciendo también su presencia en su club de origen. René Rodríguez buscando la salida por ese costado derecho, retrocede para su compañero en la zona defensiva del conjunto aborigen. Yendo por ese costado izquierdo, busca la salida rápida el equipo de Guaraní. Presiona Marco Gómez. Se fue por la humanidad del jugador que saca 16 del equipo del 12 de mayo. Será lateral que va a corresponder para Guaraní. 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Salida que va a corresponder para el 2 de mayo desde el fondo. Cabezazo defensivo de Villalba, dejándole para Rossi. Está el portero del Gallo Norteño, Jonathan, indicando a sus compañeros la salida larga. Lo hace Rossi, fuerte para nadie. A un costado dejó salir el jugador de Guaraní, Armando Méndez, y será lateral que va a corresponder al conjunto de Guaraní. 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Automecánica Repuesto Salacho, lateral de vuelta que va a ser para el equipo del 2 de mayo. Ahora en este costado izquierdo maneja el jugador César Castro, saque manual que va a corresponder para Gallo. Ya lo realizó Castro, buscándole a Silvero, ahora se presenta Aguilera, viene la marca del jugador del 2 de mayo, Diego Díaz de Guaraní, Segovia, comete la falta, era Jesús Llano que le tiraba el cuerpo al jugador del 2 de mayo. Hay falta que corresponde al Gallo Norteño, tiro libre que va a corresponder al conjunto de la Terraza del País. Está frente al esférico Romero, se prepara también Fariña, ambos frente al esférico, Fariña y Romero, se conversan los jugadores, se asuma ahora Gómez, se retira el 16, levanta los brazos Fariña, será el que va a realizar el tiro libre, que venga el primero para el Gallo Norteño. Se prepara el conjunto del 12 de mayo, Fariña frente al esférico, autoriza o no el árbitro Mario Díaz de Ibarra, amagó Fariña, levanta el segundo palo muy lejos, a ver si viene el cabezazo, busca en ese costado derecho el conjunto de Guaraní, recupera Llano, levanta el balón, está en posición adelantada el jugador de Guaraní, no coló, sí señor, sigue la jugada, dice el árbitro, no pasó nada, y será lateral que va a corresponder para el 2 de mayo, fue por el jugador número 4 de Guaraní, Armando Méndez, ese balón, y será lateral para el 2 de mayo, que ya lo ejecuta rápidamente César Castro, buscando Villalba. Villalba para el capitán Pedro Sosa, dejándole ahora para Gómez, Marcos Gómez, buscando por el costado derecho para Alberto Espíndola. Espínola buscando a su compañero desde el fondo. La salida limpia del equipo del 2 de mayo. 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La salida rápida fue justamente para el 2 de mayo con Villalba desde el costado izquierdo. Villalba buscándole a Castro, mal pase de Castro. El revuelta, Llano pierde el balón para Guaraní, recuperando Villalba en la zona defensiva del 2 de mayo. Castro va buscando el balón para su compañero Villalba, levanta el esférico, busca, no baja el jugador del 2, tampoco lo hace el equipo de Guaraní. Recupera Castro por ese costado izquierdo, Castro que maneja, recuperando el conjunto de Guaraní desde el fondo, lo hace René Rodríguez, buscaba justamente esa zona ofensiva del conjunto aborigen, deja Méndez, será lateral, lateral que va a corresponder al equipo aborigen, el equipo de Guaraní que visita el puntero que quiere no quiere perder justamente la punta que es el 12 de mayo. Desde el fondo saliendo Guaraní con Rodríguez. Rodríguez dejándole para Segovia. Segovia de vuelta para el 14 que es René Rodríguez. Maneja Rodríguez, busca la jugada. Guaraní presionando arriba. Ahora Silvero maneja René Rodríguez. Levanta el balón justamente para su compañero Llano que no alcanza. Pierde el Villalba. Salida rápida. Villalba sale por ese costado izquierdo. Ahí está. Se complica la zona ofensiva. Guaraní remata por la humanidad de Pedro Sosa. Se ponía el escudo justamente de humano. Pedro Sosa, será tiro libre. Tiro libre para Guaraní. Llegó el conjunto visitante con mucho peligro en ese costado izquierdo. Puso la humanidad del capitán. Y habrá tiro libre que va a corresponder para Guaraní desde el costado derecho. Este es el tiro libre que va a favorecer al conjunto aborigen. Se prepara Diego Fernández para ese centro desde el costado derecho. Pita el árbitro Mario Díaz de Miguel autorizando. Levanta el centro. Cabezazo ofensivo de Pedro Sosa. El rebote. El remate lo hizo Maximiliano Añasco en el sobrante justamente. Añasco se fue dándole ese balonazo al jugador de Guaraní del 2 de mayo. Digo bien. Llegó de vuelta Guaraní en el rebote. Otro tiro libre que corresponde al conjunto visitante. Se va a hacer cargo Fernández en los tiros libres para el equipo de Guaraní. Fernández frente al esférico. Le acompaña ahora López. Ambos jugadores de Guaraní intentan hacer la jugada del equipo visitante. Pasó Fernández. Ahora lo va a hacer López. Levanta el centro. Cabezazo ofensivo de Castro. Salida de Fariña. Recuperando el cupo del 2 de mayo. Avanza Fariña. Rápido. Contragolpe el conjunto de dos. López ahora para Silvera de la Aguilera. Aguilera no pudo dar el pase para Silvero. Se aproximaba en la zona ofensiva al conjunto del 2 de mayo. Aguilera pierde ese balón y comete la falta con la pierna extendida ante la salida de Patricio Damián Tanda. Hay falta para Guaraní. El equipo del 2 de mayo que quiso hacer una contra rápida. Fariña que salía con el balón. Dio pase justamente para Aguilera que no alcanzó. Cometió la falta salida que va a corresponder para Guaraní. Sale rápidamente Segovia. Levanta el balón. Cabezazo ofensivo de 2 de mayo con Alexis Villalba. Villalba pierde el balón. Avanza Guaraní. Remate. Lo hizo de vuelta Juan García. El número 11 de Guaraní llegó hasta el área grande, remataba Guaraní. Otro tiro libre, el tercero en pocos minutos. Guaraní va asomándose a la portería de Nico Rossi. ¿Qué pasó? No hay tiro libre. Cometió falta, dice el árbitro, el jugador de Guaraní, Juan García, el capitán. Entonces, la salida va a corresponder para el 2 de mayo desde el fondo con Nico Rossi. 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Casi 10 minutos ya de esta primera etapa. Va saliendo de vuelta el conjunto del 2 de mayo por ese costado derecho. Comete la falta el jugador de Guaraní. Cobra, no cobra el árbitro. Sigue la jugada por ese costado izquierdo. Ahora Castro. Avanza el conjunto del 2 de mayo con César Castro. Retrocede para Gómez. Gómez haciendo la jugada por el costado derecho. Ahora dejándole para Pedro Sosa. Sosa que maneja el balón en el círculo central. Buscándole ahora para Alberto Espínola. Espínola que larga el balón por el costado derecho. Aguilera levanta el centro. Se fue por la humanidad del jugador de Guaraní. Y habrá tiro libre que va a corresponder al conjunto del Gallo Norteño. Hay tiro libre favorable para el 2. Que se venga el primero. Que tenga la chance el equipo del 2 de mayo. A los 10 minutos de esta primera etapa tendrá su primer tiro libre en la zona ofensiva al conjunto de Guaraní del 2 de mayo. Digo bien, Guaraní ya tuvo 3. Ahora le toca al 2 de mayo. Que venga el primero, que venga el cabezazo de Pedro Sosa, que ya subió, lo hizo también Villalba, está buscando la zona ofensiva, Alberto Espino, la levanta el centro, para nadie, recupera, de vuelta Aguilera, Aguilera de perna zurda, levanta el centro, Pedro Sosa, dejándole de vuelta para el jugador del Gallo Norteño, un paso atrás para Romero, Romero un poco más por el costado derecho, ahora levanta Fariña, el centro, cabezazo ofensivo de Guaraní, intentaba de vuelta Fariña desde el costado derecho, llegando el conjunto del 2 de mayo. Hay lateral, lateral que corresponde para el 2 de mayo. César Castro lo va a hacer rápidamente por ese costado de izquierdo. César Castro dejando mucho más atrás para Pedro Sosa. Sosa dejándole para Romero ahora. Círculo central del terreno de juego, buscando la jugada limpia al equipo del 2 de mayo. Romero circula por ese costado derecho con Alberto Espínola. Espínola que deja de vuelta más atrás para Pedro Sosa, no asoma en ese momento al conjunto del 2 de mayo, regula y tranquiliza la jugada el equipo del Gallo Norteño por ese costado derecho con Alberto Espínola. Ahora sí, levanta Espínola buscándole a Castro, se asoma Fariña por ese costado izquierdo, Fariña recupera el balón antes de salida en ese costado izquierdo, ahí está César Castro, Castro que quiere venir a hacer el centro de derecha, avanza 2 de mayo, Aguilera no sabe rematar el conjunto del 2, se pierde la chance César Castro por la humanidad del jugador de Guaraní, Armando Méndez, lateral de vuelta que corresponde al conjunto del 2 de mayo, en ataque, asoma al conjunto del Gallo Norteño, tanto por derecha como también por izquierda, otro lateral que va a corresponder para el 2, César Castro y el saca manual, lo hace dejando la Fariña, aguanta el 30, circula el balón para Villalba, retrocede más atrás Villalba para Pedro Sosa, rápidamente para Marcos Gómez ahora, Gómez para Pedro Sosa, Sosa hacia el costado izquierdo para Villalba, Villalba intenta hacer el pase largo de vuelta para el capitán Pedro Sosa, la salida lenta que va a corresponder para el Gallo Norteño, ahora Aguilera por el costado derecho para Alberto Espínola, Alberto Espínola buscándole a Romero, Romero que no pudo dominar, retrocede de vuelta el conjunto del 2 de mayo, Aguilera con Romero, circula el balón, el conjunto del 2 pierde ahora por la marca del jugador con casaca 10 Maximiliano Añasco, y habrá lateral, indica el árbitro, lateral que va a corresponder para Guaraní, Triwins, uniformes, 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derecho, era Marcelo, sí señor, Marcelo González, que recibía la falta en ese costado derecho, a metros del área grande, tendrá un tiro libre el conjunto del 2 de mayo, sector de plateas, aquí en el estadio Río Parapití. Hay que ver si aprovecha esta jugada el conjunto dirigido por Eduardo Ledesma, que está dando indicaciones ahí a Marcos Gómez. Busca la jugada Fariña de pierna derecha desde el costado derecho. Autoriza el árbitro Mario Díaz de Ibar. Levanta el centro. Pedro Sosa, rebote de Villalba. Fuerte remate. En el rebote lo recuperó de vuelta Alexis Villalba para rematar, buscando el arco de Miguel Martínez. Salida que va a corresponder para el Guaraní. Llegó el conjunto del 2 de mayo. Intentaba justamente Alexis Villalba un remate, un sablazo, pero fue desviado. No llegó a destino ese balón. Salida de fondo que va a corresponder al conjunto Aborigen. 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Recuperando el balón el conjunto del 2, Aguilera, mal pase de Aguilera, quiso profundizar para Silvero, no llegó a destino ese pase de Silvero, Aguilera, digo, viene la salida de vuelta que va a corresponder para el equipo de Guaraní. Minuto 15, de esta primera etapa. Cabezazo ofensivo de Villalba. Villalba se fue a embestir por la cámara del canal que están televisando. Avanza Guaraní, el remate. Rossi. Espectacular la defensa de Nicolás Rossi en esa salida rápida de Guaraní por el costado derecho. Juan García, el capitán, encontró el hueco, remató entre las piernas de Villalba y Pedro Sosa estuvo muy atento. Jonathan Nicolás Rossi, el portero del Gallo Norteño, se asomó de vuelta a Guaraní, intentaba abrir el marcador con su capitán Juan García. Excelente tapada de Nico Rossi para decirle: no señores, aquí hay arquero. Le tapó ese remate del capitán de Guaraní. Llegó el conjunto aborigen. Hay que estar atentos siempre. Este tipo de jugada no se puede perder. Tuvo la chance García. Remató desde muy lejos, pero estuvo atento el portero de Guaraní, del 2 de mayo. El remate lo hizo García. Frontal al arco. La salida corresponde para el 2 de mayo ahora. Alberto Espínola dejándole para Gómez. Gómez para Fariña. Levanta Fariña. Busca la jugada por ese costado derecho donde está González. Se corre González. González que quiere perder el balón. No. Recupera González. Comete la falta al jugador de Guaraní. Hay falta, indica el árbitro. Cerca del banderín de fondo. Habrá tiro libre y falta a favor del 2 de mayo. Tendrá la chance el conjunto local de vuelta del Gallo Norteño. Hay que ver si aprovecha en esta acción la segunda en ese costado derecho de vuelta. La falta en contra del jugador del 2 de mayo, Marcelo González. Tiro libre que va a corresponder al Gallo Norteño. ¿Tendrá la chance o no? Fariña frente al esférico. Autorizará el árbitro Mario Díaz de Ibar. Ahora sí lo hizo Mario Díaz de Ibar, autorizando al jugador Fariña. Levanta el centro en el medio. Cabezazo ofensivo de Segovia. Recupera de vuelta a Fariña el balón. Comete la falta, dice el árbitro. Ya hubo falta en ataque. Falta a favor de Guaraní en el área chica. Recibió la falta el jugador Segovia. Es por lo menos lo que estamos observando. Se levanta el jugador de Guaraní. Cometió falta el ataque del 2 de mayo. Y la salida corresponde al conjunto de Guaraní. 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Salida que corresponde a Guaraní. Llano por ese costado derecho, buscando a su compañero Añasco que corre y el pase fue largo. En demasía para el jugador Méndez que no llega. Será salida de fondo que va a corresponder al 2 de mayo. Indicaciones en línea. Roberto Cañete para los de Guaraní. Está con el balón ahora el jugador del 2 de mayo. Indicaciones de línea. Se cayó algo, si sí, la canillera salió del número 4 de Guaraní, Armando Méndez. Será lateral que va a corresponder para 2. Está con el balón, con el esférico César Castro, buscando de vuelta para Silvero. Bastante grande Silvero. Recupera el balón el 2 de mayo. Se fue por la humanidad de Llano, dice el árbitro. Será el lateral que va a corresponder al conjunto del 2 de mayo. 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Automecánica Repuestos Saracho, salida que corresponde al 2 de mayo con Fariña, buscando la jugada por el costado derecho donde está Alberto Espínola. Rápida salida de Alberto buscando a Marcelo González. González por línea, buscaba jugar rápidamente para Gómez. Gómez otra vez para Alberto Espínola. Retrocede la jugada en el conjunto del 2. Busca la jugada limpia donde está Romero. Romero más atrás de vuelta para Pedro Sosa. Sosa que va buscándole a Alberto Espínola. Sale lentamente el conjunto del Gallo Norteño. En ese costado derecho está Gómez. Gómez pisa el balón, dejándole otra vez más atrás para Alberto Espínola. Hace la jugada Espínola, levanta el balón, cruza el área, grande, círculo central, digo, viene Villalba recuperando, vuelta para Pedro Sosa. Sosa para Gómez. Gómez en el círculo central del juego, buscándole a Alberto Espínola. Alberto Espínola para Romero. Este para Villalba. Villalba más atrás, donde está su compañero César Castro, pasando al medio sector de la cancha. Ahora Castro buscándole vuelta a Romero. Mal pase Romero, recuperando Guaraní. Guaraní, donde está Méndez. Se esfuerza Méndez, se fue por el costado, será lateral. Lateral que va a corresponder en ataque para el equipo del Gallo Norteño. Pedro Sosa estaba justamente dando el pase, pero no llegó a destino. Méndez, que no llegó a dominar el balón, se le escapó al jugador de Guaraní. Ahora el lateral que va a corresponder al Gallo Norteño con Castro. César Castro y el saque manual. Autorizó Díaz de Vivar, dejándole más atrás para Villalba. Villalba hace el cambio de frente, buscándole a Alberto Espínola. Espínola para González, que se abre en ese costado derecho. Más atrás para Espínola de vuelta. Este buscándole a su capitán Pedro Sosa. Sosa para Villalba en ese costado izquierdo. Busca jugar el 2 de mayo. Circula el balón, hace el abanico. El equipo dirigido por Eduardo Ledesma, que da indicaciones juntamente con el asistente técnico Diego Gavilán. Gavilán se paró en ese círculo de indicaciones técnicas juntamente con el técnico Eduardo Ledesma. De vuelta a Gavilán. Da indicaciones. Fariña. Fariña para Villalba. Villalba para Pedro Sosa. No puede atacar el 2. Hace circular el balón prácticamente en el medio del campo de juego. Ahora sí arranca por ese costado derecho González. Levanta el centro González. Pasado. Estuvo llegando Silvero, pero estaba muy alto ese centro de González. No llegó a destino. Hice la salida de costado lateral que va a corresponder para Guaraní. 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Salida que corresponde para Guaraní, en el sector de la cancha. Ahora está buscando René Rodríguez para Llano. No puede dominar Llano, recupera de vuelta Fariña. Ataca el 2 de mayo ahora en ese costado derecho, buscándole a Romero. Romero para Aguilera. Aguilera que corre el 8, va buscándole ahora a Marcelo. Marcelo que dice esfuerza, no llega a destino. El pase fuerte de Aguilera. No llegó Marcelo González. La salida de fondo corresponde a Guaraní en la sexta fecha del torneo clausura. Siguen igualando 0-0 el equipo del 2 de mayo ante Guaraní por la fecha 6 del torneo clausura 2026. Va saliendo Martínez, Miguel Martínez, para el equipo aborigen. Desde el fondo Segovia. Segovia para Tanda. Este más atrás para su portero de vuelta, Martínez. Ahora saca el pelotazo Martínez a un costado, cabezazo ofensivo de Aguilera. Pide falta al jugador de Guaraní. Ahora sí, hay falta, dice el árbitro Mario Díaz de Ibar. Cometió falta Romero. Casaca 24 fue el que cometió la falta para el jugador de Guaraní. Habrá tiro libre que va a corresponder para Guaraní. 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Ahora sí, va a estar ejecutando esa falta cometida por Romero. El jugador Segovia, indica Segovia dónde va a llegar. Ya se prepara García, también está Fernández en la zona ofensiva del 2 de Guaraní. Villalba con Fernández, Pedro Sosa con García. Los dos zagueros centrales acompañando a los delanteros de Guaraní. Pero sale Segovia con su portero, más atrás Miguel Martínez. Martínez se prepara para el saque largo. Ahora sí, lo hace el pase para René Rodríguez. René de vuelta retrocede para Martínez. Martínez para Segovia. Juega también Guaraní con calma en el fondo. No sale jugando rápido el conjunto aborigen. Segovia dejándole para Tanda. Este levanta el balón, buscaba el pase largo a su compañero en ese costado izquierdo. Estaba preparándose Maximiliano Añasco, no alcanza a dominar el balón. Salida que va a corresponder al 2 de mayo. Alberto Espínola y el saque manual. Lo cobra rápidamente Espínola, buscando a jugador, a su compañero, digo bien, Silvero. Cabezazo defensivo del conjunto de Guaraní. Avanza Méndez, ahora sí sale Rossi con seguridad del portero del 2 de mayo. Estuvo atento también en esa jugada el portero Jonathan Rossi. Salía a buscar Fernández. Avanza ahora Castro por ese costado izquierdo. Castro, y falta. Sí, señora, hay falta en contra de César Castro. La falta cometió Jesús Llano. Va a ser tiro libre que va a corresponder al conjunto del 2. Ya lo ejecuta rápidamente Marcos Gómez para su portero Rossi. Más atrás. Más atrás para Alberto Espínola. Espínola buscándole a Gómez. Este para Romero. Romero de vuelta para Gómez. Gómez para Villalba. Por el costado izquierdo avanza el 2 de mayo. Villalba. Se presentaba César Castro. No le pasó Villalba. Reclama al público en preferencia. ¿Por qué no le pasó a César Castro? Es lo que reclama el público aquí en sector de preferencias. Salida que va a corresponder al 2 de mayo. Se esfuerza en la zona defensiva. El conjunto aborigen recupera de vuelta por el costado derecho. Avanza rápidamente el jugador casaca 26 Fernández. Diego Fernández. Y el pase para Méndez. Méndez que tiene el remate, buscando la salida. Está Rossi. Casi se adentra ese balón. Después de un centro de Armando Méndez, se fue cayendo ese esférico. Y Rossi le dio una palmada a ese esférico, saliendo del córner favorable para Guaraní. Otra llegada más del equipo aborigen. Con más llegadas en esta primera etapa. Llegando justamente al minuto 30, ahora 24 minutos de esta primera etapa. Llegaba de vuelta el conjunto de Guaraní y Rossi se está volviendo figura en la portería del 12 de mayo. Hay que ver qué se hace en ese costado izquierdo. En dos ocasiones, primero García, un remate frontal al arco, y ahora se fue cayendo ese remate de costado derecho de Méndez, prácticamente en el segundo palo de Rossi. Autorizó el árbitro. Habrá tiro libre que va a corresponder para Guaraní. Lo hizo el primer palo. Ahí está el cabezazo. Segovia. Y el cabezazo del jugador de Guaraní en las manos de Nicolás Rossi. Salía de vuelta el portero del Gallo Norteño. Hasta el momento figura del 2 de mayo. En este compromiso ante Guaraní, tres llegadas ya frontal al arco del conjunto aborigen, para que de esa manera se esté salvando el equipo del 2 de mayo. No suele sufrir de esa manera el 2 de mayo. Hasta el momento, más llegadas de Guaraní. 2 de mayo, un solo remate, pero no tuvo interacción Miguel Martínez hasta el momento para decir que se está igualando el compromiso. Más llegada lo tuvo el Guaraní. Salida de fondo que va a corresponder al conjunto aborigen. Martínez para Segovia. De vuelta a Segovia por ese costado izquierdo, dejándole para Méndez. Este es Tanda. 5 es para Tanda. Patricio también Tanda, buscándole a René Rodríguez por el costado derecho. René va buscándole vuelta para Fernández. Fernández más atrás, se fue por la humanidad de Fariña. Dice el árbitro, será lateral. Lateral que va a corresponder para Bonica. Ya lo ejecuta rápidamente René Rodríguez, dejándole para su compañero. Y es Méndez. Más atrás para Tanda. Tanda para Segovia. Segovia para Tanda. De vuelta. Salida al 5. Levanta el balón. Buscándole ahora a Méndez. Rápido. En la salida de Méndez por ese costado derecho. No alcanza a dominar. Será lateral que va a corresponder al conjunto del 2 de mayo. 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Dos remates al arco ya, por lo menos con más llegadas el conjunto visitante. Tres saques de esquina, nada todavía de remates del equipo del 2 de mayo. Sí, ya lo hizo el conjunto de Guaraní. Un solo saque de esquina tuvo el conjunto del 2 de mayo hasta el momento. Minuto 30, ahora sí se completa el minuto 30 de esta primera etapa. 30 minutos de esta primera etapa en el marcador. Lo indica Automecánica Repuestos Salacho, que el 12 de mayo sigue igualando 0-0 ante Guaraní por la fecha 6 del torneo Clausura 2026. Villalba saliendo para su compañero Pedro Sosa. Sosa buscándole a Alberto Espínola. Espínola para Aguilera. Aguilera se proyecta por ese costado derecho, levanta para Fernanda. Ahí está Romero. Romero y el pase o no. Romero intenta jugar ahora. Más atrás para Aguilera, ahora levanta el centro para nadie. Pecho para Méndez, salida rápida jugando el conjunto de Guaraní. Otra vez se complica en la salida el equipo del 2 de mayo. Retrocede mal el conjunto del 2 de mayo. Ahora va Méndez, tiene la chance Guaraní. El remate en el palo. En el palo el remate del número 8, Matías López. Otra vez el conjunto de Guaraní atropellaba por ese costado derecho. Tuvo la chance de vuelta Guaraní. El remate frontal a la portería de Rossi, del jugador Matías López. Habrá tiro libre que va a corresponder al conjunto de Guaraní. Se está salvando el 2 de mayo. Señoras y señores, más llegadas lo tuvo el equipo visitante al minuto 31 de esta primera etapa. Se salvó el equipo del 2 de mayo. Ahora tiro libre que va a corresponder para Guaraní. Levanta el centro, segundo palo. Alberto Espino la cabeceaba en las manos del jugador Nicolás Rossi. Hasta el momento la figura del partido para el conjunto del 2 de mayo. Después de un cabezazo, un sablazo prácticamente de jugador Matías López, se salva la portería del conjunto del 2 de mayo, que ya va perdiendo el balón de vuelta en el medio sector de la cancha. Sale jugando ahí Tanda. Tanda para Llano. Va Jesús Llano dejando de vuelta para su compañero por el costado derecho, René Rodríguez. Rodríguez mucho más atrás para Segovia. Segovia para Tanda. Tanda para Segovia de vuelta. Retrocede. Sale jugando limpiamente el conjunto de Guaraní. Rodríguez. Rodríguez dejándole para Jesús Llano. Este es Llano. Más atrás para Segovia. Segovia va buscando, va abriendo ese juego por el costado izquierdo del conjunto aborigen. Rápida salida del jugador con la casaca número 15. Thiago Cerrín no pudo dar precisión a ese pase, pero ya sale jugando de vuelta al conjunto de Guaraní. Busca la jugada por ese costado izquierdo. García. García busca por ese costado al jugador casaca número 11. Busca justamente, era Cerrín que no pudo dar el pase, se fue por el jugador Alberto Espínola, lo que indica el árbitro, el compromiso. Habrá tiro libre de vuelta. Tiro libre que va a corresponder al equipo visitante. Guaraní con más chances. Ya tuvo una pelota en el palo izquierdo de Rossi. Otra vez ahora tiro libre que va a corresponder al conjunto aborigen. Otro tiro libre más. Cuarta vez que tiene a su favor el equipo de Guaraní. Se desperdicia la chance de este tiro libre el equipo de Guaraní. Señores y señores, será salida de costado, porque fue por la humanidad de Silvero, que estaba apoyando también la zona defensiva del equipo 2 de mayo. Lateral que va a corresponder para Guaraní. Tiene la chance Servín para darle un poco más atrás a su compañero Segovia. Segovia da el pase por el costado derecho donde está Rodríguez. René Rodríguez para Tanda. Retrocede Tanda. Este mucho más atrás para su portero Martínez. Y va a salir jugando el conjunto de Guaraní desde el fondo con Segovia. Levanta el esférico Segovia. Fuerte en las manos de Rossi, que ya rápidamente sale jugando por el costado izquierdo donde está César Castro. Castro para Marcos Gómez. Gómez de vuelta para Castro. A ver si 2 de mayo acelera las jugadas de salida. Siempre sigue jugando, no tiene mucha precisión en la salida rápida. Presiona Guaraní, intenta recuperar rápidamente el conjunto aborigen. tuvo más chances ya el equipo visitante de abrir el marcador. Un remate en el palo izquierdo de Rossi. Ahora sale jugando Fariña con Marco Gómez. Gómez más atrás para Pedro Sosa. Sosa ahora deja para Fariña. Fariña va buscándole vuelta para nadie. Mal pase de Fariña. En el medio recupera Jesús Llano. Avanza Guaraní por ese costado izquierdo. Busca la jugada Fernández. Diego Fernández por ese costado izquierdo. Viene el centro, no. Fernández se posiciona para dar, tira el centro. Por la humanidad de Alberto Espino, la devuelta. Ese tiro libre de Fernández. Otro tiro de esquina que va a corresponder al equipo aborigen. Mucho más ofensivo está el equipo de Guaraní. Le quiere arrebatar la punta al minuto 35. Va buscando de vuelta al equipo aborigen. El saque de esquina es la quinta que le está correspondiendo al conjunto de Guaraní. 5 tiros libres de esquina que va a corresponder a Guaraní ahora. Habrá tiro libre en ese costado izquierdo. Va a autorizar Mario Díaz de Ibar. Lo hizo el árbitro. El compromiso levanta el centro. Cabezazo ofensivo de Pedro Sosa. Va saliendo rápidamente, pero recuperó Jesús Llano. Llano y el remate. Excelente. Es la tapada prácticamente con la pierna de Alberto Espínola. Se salva de vuelta al 2 de mayo. Ese remate fue de Jesús Llano. Encontró de vuelta ese rebote el jugador casaca 29 de Guaraní. Habrá tiro libre que va a corresponder al conjunto de Guaraní. Sexto tiro libre que va a corresponder al equipo visitante. Fernández se posiciona frente al esférico. También está Matías López. Se va retirando López. Se deja Fernández. Diego Fernández con el esférico, dejándole más atrás para su compañero. El número 10 Añasco. Añasco que levante pierna zurda. Segundo palo para nadie. Sale jugando Rossi. Y la salida corresponde al 2 de mayo. Salida rápida de Rossi buscándole a Fariña. Recupera Fariña, va Aguilera. Aguilera que casi recuperó el balón. Salió jugando Guaraní rápidamente desde el fondo con Segovia. Avanza el conjunto del Gallo Norteño recuperando el balón con Aguilera. Aguilera más atrás para Alberto Espínola. Espínola dejándole para su compañero Romero. Romero para Villalba, por el costado izquierdo. Rápidamente va saliendo César Castro. Castro buscándole a nadie. Castro para Aguilera. Se posiciona Aguilera en este costado izquierdo. Estaba por el costado derecho, pero también va a acompañarle a César Castro en este costado izquierdo, que ya recupera el 2 de mayo con Villalba. Villalba y la salida, dejándole de vuelta para Castro. Castro que domina buscándole a Marco Gómez. Salida del 12 de mayo, buscando por ese costado derecho. Ahora Pedro Sosa. Sale Sosa con González. González para Romero en el círculo central del campo de juego. Está Marco Gómez dejándole vuelta a Fariña. Rápida salida por el costado izquierdo. Fariña, Fariña con el centro. Ahí está el cabezazo ofensivo. El cabezazo de René Rodríguez después de ese remate de Fariña. Casi un autogol de René Rodríguez hacia la portería de Miguel Martínez. Señoras y señores, primera llegada con mucho peligro al conjunto de Guaraní en ese remate de Fariña. Cabezazo ofensivo de Rodríguez. Habrá tiro libre que va a corresponder para el 2 de mayo. Tendrá la chance Aguilera por ese costado izquierdo. Es Marcelo González, González dejándole para Fariña, ya ejecutó el 2 de mayo, Fariña para Romero, este de vuelta para Marcelo, ahí está el remate de cabeza afuera. Pedro Sosa tenía la magnífica oportunidad del cabezazo frente al portero Martínez. Se pierde la chance el 2 de mayo. Ya estaba en posición adelantada, según indica Nadia Weiler. Estaba en posición adelantada Pedro Sosa. Llegó el 2 de mayo. Llegó el conjunto del Gallo Norteño. Tuvo la chance Pedro Sosa, pero lastimosamente ya estaba en posición adelantada. Salida que va a corresponder para Guaraní. Rápida salida, ya recuperó en el medio Aguilera. Aguilera para Fariña. Fariña levanta el balón. Fariña que da vuelta al pase para Castro. Se esfuerza René Rodríguez. Más atrás para su portero Martínez. Martínez para Tanda. Tanda dejándole para René Rodríguez. De vuelta sale a presionar César Castro. Tiró el balón por César Castro. René Rodríguez habrá saque de costado, salida de fondo, digo bien, la salida de fondo que va a corresponder al conjunto de Guaraní. Minuto 38 ya de esta primera etapa, señoras y señores. Sí, el partido 0 para 2 de mayo, 0 para Guaraní, fecha 6 del torneo clausura 2026. Avanza el conjunto de origen por el costado derecho, busca la jugada Añasco. Añasco recibe la falta, dice el árbitro, falta en contra del 10, falta en contra de Añasco. Habrá tiro libre que va a corresponder al conjunto origen. Tendrá la chance de vuelta Guaraní tras esta falta que cometió Aguilera en este costado derecho del ataque de Guaraní. Costado izquierdo de la zona defensiva del conjunto del 2 de mayo, tiro libre que va a corresponder al conjunto de Guaraní. Matías López frente al esférico. También se posiciona Diego Fernández. Levanta el brazo derecho Fernández. López autorizó. Díaz de Vivar López era el encargado. Levantó el segundo palo. Cabezazo defensivo. Salida justamente de Alberto Espínola. Ya sin peligro en esa salida desde el fondo del 2 de mayo. Le dio el balón para Tanda. Pisa el número 5 de Guaraní. Presiona a Silvero en la salida. Bastante grande el 19, el sub-19, digo bien, del 2 de mayo. Es Freddy Silvero. Casaca 18 para el este. Recibe el balón. Ahí está Silvero. Da el pase para Fariña. Avanza el gallo norteño por el costado izquierdo. Ahí está Fariña. Buscándole a César Castro. Castro. Totalmente atrás Castro. Para Gómez. Se pierde el ataque el 2 de mayo. Trata de circular el balón de vuelta con Gómez. Este que levanta el balón en ese costado derecho. Cabezazo ofensivo del jugador Thiago Servini de Guaraní, que ya recupera. Avanza Fernández. Ahí está Diego Fernández por el costado izquierdo para el conjunto aborigen. Fernández y el mal pase del 26. Será el lateral que va a corresponder al conjunto del gallo norteño. Ahora sí, marcamos el tiempo de juego, 41 minutos de esta primera etapa. Tiempo, Triwins, uniformes, y el marcador automecánica respuesta será Chindica. El 2 de mayo sigue igualando 0-0 ante Guaraní. Con mucha fortuna, el 2 de mayo no está perdiendo este compromiso. El 2 de mayo que ya tuvo mucho peligro en la portería de Nico Rossi. Ahora va saliendo con Marcos Gómez en el medio sector de la cancha, dejándole para el costado izquierdo donde está César Castro. Castro más atrás para Villalba. Alexis Villalba, salida que va a corresponder al 2 por el costado derecho. Ahora pon Pedro Sosa. Sosa buscándole a Romero. Sale jugando Romero por ese costado derecho. Profundiza el pase para Alberto Espínola, que subió muy arriba. No pudo dominar Alberto Espínola. Sale jugando Guaraní. Ahora recupera de vuelta Villalba. Villalba mucho más atrás para Rossi. Sale jugando el portero del 2 de mayo. Pelotazo ofensivo de Rossi. Silvero que se corre. Silvero que presiona. Salida de Segovia. Mala salida del jugador de Guaraní. Recupera Aguilera. Aguilera para Romero. Romero de vuelta más atrás para Aguilera. Pierde el balón. Aguilera comete la falta. Sí, señor. Falta en contra en la salida de Guaraní. La falta recibió el número 15, Thiago Servín. Aguilera fue el que le dio un manotazo al número 15. Y será la salida que va a corresponder al conjunto de Guaraní. 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Avanza Guaraní, rápida jugada de René. Mal pase del jugador Casaca 14 de René Rodríguez. Y la salida corresponde al 2 de mayo con el capitán Pedro Sosa. Sosa para Marcos Gómez. Gómez, mal pase de Gómez. Quiso hacer un pase de primera, no le salió al 16 de 2 de mayo. Ya sale jugando Guaraní, que tuvo mucho más chances en esta primera etapa. Una pelota en el palo de izquierdo justamente de Rossi. El que había rematado Matías Pérez justamente de cabeza para el conjunto aborigen, que sigue jugando ahora en el medio sector de la cancha. Pelea, tanda, buscando la jugada en el piso Silvelo, no pudo recuperar Silvelo, mucho más atrás para René Rodríguez, salida que corresponde para el conjunto de Guaraní con Llano. Rodríguez con Llano, Llano pon Rodríguez, salida de fondo que va a corresponder a Guaraní. Sale jugando por ese costado izquierdo, mal pase también de René, se esfuerza su compañero Servín, mucho más atrás para Segovia, este para su portero Martínez de Guaraní. Y la salida que corresponde al conjunto aborigen. Martínez buscándole a su compañero Fernández. Mal pase de Martínez para Fernández. Recupera el conjunto del 2 de mayo con César Castro. Castro para Gómez. Pisa Gómez, da giro. Gómez recupera el 2 de mayo con Pedro Sosa. Sosa mucho más atrás para Rossi. Hasta el momento no hay ninguna posibilidad de hacer un gol el conjunto del 2 de mayo. Todavía no tuvo una clara. Al minuto 45 de esta primera etapa, tiempo, Triwins uniformes. Y también agradecemos a Automecánica Respuesta Solacho que nos indica el marcador. 0 para el 2 de mayo, 0 para Guaraní. Ataca el conjunto del 2 de Guaraní, digo bien, por el costado derecho. Sale a defender Rossi. Mal pase de Armando Méndez. Le quiso dar el pase profundo para Fernández que no supo jugar en ese costado derecho. Y la salida corresponde al 2 de mayo. Ojalá se recupere para el segundo tiempo el conjunto de Eduardo Ledesma y Gavilán, que hasta el momento ha sufrido bastante en estos primeros 45 minutos de la primera etapa. Va terminando, señoras y señores, este primer tiempo. 2 minutos de adición es lo que indicaba el cuarto árbitro Marco Franco. Ya va a ir terminando el compromiso en la primera etapa. 46 con 12 segundos. Fariña. Fariña más atrás para Marco Gómez. Gómez para Fariña, de vuelta por el costado izquierdo, buscando la salida rápida al conjunto del 2 de mayo. Fariña y el pase fuerte. Sin dirección. Y la salida que va a corresponder al conjunto de Guaraní desde el fondo. Miguel Martínez. Tranquiliza la jugada al conjunto de Guaraní, el portero aborigen. Esto va a terminar. Primer tiempo, señoras y señores. 0 para el 2 de mayo, 0 para Guaraní. 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Final de esta primera etapa. Pitazo de Mario Díaz de Ibar, señoras y señores. Vamos al descanso, es lo que indica el árbitro, el compromiso aquí en el estadio Río Parapití, para que de esa manera termina igualando. 0 para el 2 de mayo, 0 para Guaraní. Hacemos un breve corte, ya retornamos.
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Retornamos aquí desde el estadio Río Parapití para lo que va a ser la segunda segundo tiempo, del compromiso entre el Gallo Norteño y Guaraní. Empatando hasta el momento 0-0, en donde ya tuvo mayor cantidad de remates al arco del equipo visitante. 6 remates al arco de Guaraní, uno nada más del 2 de mayo. En total, la cantidad de remates al arco de Guaraní superando justamente al del 2 de mayo. 7 saques de esquina el equipo de Guaraní. Se preparan los cambios para este segundo tiempo. Se viene Matías Cáceres y también el 22 Tobías Portillo para el elenco del 2 de mayo. Dos variantes se prepara para este segundo tiempo. Hay que ver que... ¿quiénes son los que se retiran? Para la variante de Eduardo Ledesma y también de Diego Gavilán. Se retiró casaca 8 Ángel Aguilera por Tobías Portillo. Y también el 18 Freddy Silguero, el sub-19, para el ingreso de Matías, Fernando Matías Cáceres, casaca número 7, variantes del equipo del 2 de mayo. Para este segundo tiempo, señoras y señores, se prepara el equipo del 2 de mayo para arrancar el segundo tiempo. Pitazo inicial del árbitro. Arranca el compromiso segundo tiempo. Fecha 6 del torneo clausura. Aquí en el estadio Río Parapití, en vivo, en directo, a través de Cerro Cora FM y a todo deportes. Buscando el 2 de mayo por ese costado derecho, donde sale con Alberto Espínola. González Espínola, el 1-2 correspondiente, avanza Espínola, quiso dar el pase a González, pero recuperó de vuelta el conjunto del 2 de mayo en el medio sector con Fariña. Fariña para César Castro, levanta el centro Castro, primer palo, cabezazo ofensivo de Méndez para el conjunto de Guaraní. Salía jugando el conjunto aborigen con García, pierde el balón. García se esfuerza para recuperar el balón justamente. El conjunto aborigen va por el costado derecho, donde está Méndez. Méndez que viene por el costado derecho, justamente recuperando el conjunto del 2 de mayo con Marco Gómez. Gómez en el costado derecho para Marcelo Gonzalo. González que corre, buscando justamente a Romero. Pierde Romero el balón, recuperando Matías López. López más atrás para Jesús Llano. Llanos para Segovia. Segovia que va saliendo de vuelta desde el fondo el conjunto de Guaraní. En el arranque nada más de esta segunda etapa, fecha 6 del torneo de clausura. 2 de mayo ante Guaraní. Con más llegadas en la primera etapa del equipo visitante. Con dos variantes inició jugando el conjunto del 2 de mayo. Ingresó Tobías Portillos por Ángel Aguilera y Fernando Matías Cáceres por Freddy Silvero. Casaca 18, sub-19 para él. Sale jugando el 2 de mayo por el costado izquierdo, avanzando Gómez. Más atrás para Villalba, este para Pedro Sosa, el capitán. Pasando el círculo central del campo de juego, Pedro Sosa dejándole para Marcelo González. González más atrás, de vuelta para el capitán. Ahí está Sosa. Sosa sale jugando hacia el costado izquierdo, donde está César Castro. Avanza lentamente el conjunto del Gallo Norteño. Profundiza Castro, ahí está, levanta el centro. Cabezazo ofensivo que recupera el conjunto de Guaraní. Sale jugando número 14, René Rodríguez. Comete la falta Matías Cáceres, es lo que indica el árbitro. Será salida que va a corresponder a Guaraní desde el fondo. 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
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Lateral que va a corresponder para Guaní, que ya lo ejecuta rápidamente Servín, dejándole para Llano. Llano no pudo dominar. Dio el pase para Servín, este de punto del balón por González, saque lateral de vuelta para Balí. Servín dejándole más atrás para su compañero que va buscándole vuelta a la salida. Arañasco, posición adelantada, dice el árbitro. Y la salida de fondo va a corresponder para 12 de mayo. Preparándose rápidamente Marcos Gómez. Gómez y el saque de costado para Castro. Castro retrocede para Gómez. Avanza lentamente el 2. Marcos Gómez retrocede para su compañero Pedro Sosa. Sosa por ese costado derecho, buscando de vuelta para Gómez, que viene a hacer la jugada en el círculo central del campo de juego. Gómez para Villalba. Villalba para Castro. Por ese costado izquierdo avanza el conjunto del 2 de mayo. Castro más atrás para Pedro Sosa. Muy lento el 2 de mayo en la circulación de balón, en la transición rápida. Le falta todavía hacerlo más rápido para poder sorprender, porque rápidamente se posiciona Guaraní para defender con 4-4-2. La jugada ahora lo hace el conjunto del 2 de mayo desde el costado izquierdo. Levanta el centro y la salida de Martínez. Puñetazo del portero de Guaraní. El centro vino desde el costado izquierdo donde estaba Portillo. Y la salida rápida justamente de Martínez, tratando de sorprender Portillo en ese centro. Y la salida del costado será para el 2 de mayo. Lateral que va a corresponder con Alberto Espínola. Alberto Espínola para el pase de Fariña en el círculo central del campo de juego. Fariña manejando por el costado izquierdo ahora Castro. Castro para Fariña. Fariña busca para Portillo. Portillo que levanta el balón. Sale con todo René Rodríguez a defender y será salida de costado que va a favorecer al conjunto del 2 de mayo. René Rodríguez con el saque de costado que va a corresponder justamente al 2 de mayo. 2 de mayo que ya lo hizo rápidamente con Castro. Maneja el 19. Castro profundiza la jugada con Alberto Espínola. Este más atrás para Pedro Sosa. Quiere hacer todo limpio el 2 de mayo. Marcos Gómez se presenta. Gómez para Alberto Espínola. Hace circular el balón hacia el costado derecho al conjunto del Gallo Norteño. Ahora está González. González en ataque para el Gallo, buscándole para Alberto Espínola. Ahí está Espínola para Romero. Romero para González. González viene con el centro. González más atrás para nadie. Salía a defender con todo Diego Fernández. Presiona Alberto Espínola. Quiso arremeter el conjunto del 2 de mayo con Espínola, con González. Desde el costado derecho no pudo. Será salida de costado para el conjunto de Guaraní. Thiago Servín con el saque de costado rápidamente. Pelotazo de Matías López para nadie. Para nadie de Guaraní. Va a ser lateral, indica el árbitro. Lateral con Alberto Espínola, que ya lo ejecuta rápidamente para el 2 de mayo. Espínola para Villalba, más atrás Villalba para Castro. Este posiciona rápido, profundo, el pase para Fariña que no llega. Sale jugando Guaraní rápidamente. Se posiciona justamente Portillo, recuperando el balón para el Gallo Norteño. Portillo para Gómez. Gómez en el círculo central del campo de juego, jugando por el costado derecho donde está Pedro Sosa. Sosa para Alberto Espínola. Espínola maneja, juega, circula el balón el 2 de mayo en el centro del campo de juego sin dañar absolutamente al Gallo, a Guaraní. Pasando los primeros 7 minutos de esta segunda etapa. 7 minutos, control del tiempo, Triwins uniformes. 7 minutos de esta segunda etapa, el marcador del partido. Automecánica Repuestos Salacho indica que el 2 de mayo sigue igualando 0-0 con Guaraní. 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El 2 de mayo, Portillo que levanta el centro para nadie. Pide la salida del balón Portillo a un costado, en este caso pasando la línea de fondo, pero no pasó nada, dice el árbitro Mario Díaz de Ibar. Sale jugando el conjunto aborigen. Está jugando Segovia. Levanta el esférico Segovia, pasando el campo, el medio sector de la cancha del 2 de mayo. Pivotaba justamente el jugador Gómez. Se pierde el balón. Avanza Guaraní rápidamente.
finalmente por el costado izquierdo, viene con el conjugador, justamente el número de Cebolla, está, recupera el centro, quiso levantar el jugador del Guaraní, Diego Fernández, se pierde la chance el conjunto aborigen, se la salía de costado, que va a corresponder al equipo visitante, porque estuvo Diego Fernández justamente dando ese puntazo por el jugador de Guaraní del 2 de mayo, digo bien, cabezazo ofensivo de Alberto Espínola, avanza Marcos Gómez, pierde el balón Gómez, recupera García, García pierde ahora contra la marca de Pedro Sosa, levanta el esférico el jugador del 2 de mayo desde el fondo, presiona ahora Matías Cáceres al portero Martínez y ya sale jugando Guaraní por ese costado derecho. Buscaba la salida rápida el conjunto aborigen. Maneja René Rodríguez. Círculo central del medio sector de la cancha. Recupera el conjunto del 2 de mayo con Fariña. Avanza el número 30, dejándole para Matías Cáceres. Cáceres profundiza para Portillo. Portillo que va punteando el balón. Se fue por René Rodríguez. Y será lateral de vuelta que va a corresponder para el conjunto del 12 de mayo. Rápida salida para el costado izquierdo, donde ya se presenta Castro para el saque manual. Castro, a ver quién le autoriza. Sí, ya le autorizó el árbitro Mario Díaz de Ibar. Castro para Fariña. Fariña maneja. El pase fue para el capitán Pedro Sosa en el círculo central del terreno de juego. Avanza Pedro Sosa por el costado izquierdo, devuelve el pase para Fariña. A ver si circula más rápido el balón del equipo del Gallo Norteño para sorprender. No hace de esa manera. Recupera de vuelta Alexis Villalba para Castro. Este es para Pedro Sosa. Sosa para Alberto Espínola. Sosa profundiza para González. Pase largo de González. Se aproxima el jugador con la casaca 15. Servín pierde la loncha. Servín será el lateral. Lateral que corresponde al conjunto de Guaraní, indica el árbitro. 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Avanza Matías Cáceres, presiona la salida, se recupera Guaraní con Maximiliano Añasco, el pase de Añasco. Interceptaba Marcos Gómez. Será el lateral que va a corresponder para Guaraní. Va a preparar de vuelta una variante. Va a ingresar Moya, casaca número 27. Matías Moya se prepara para otra variante en el conjunto del 2 de mayo, que hasta el momento no tiene una efectividad en el ataque. Circula muy, muy lentamente en el medio sector de la cancha. El 2 de mayo no está dañando en la zona ofensiva para el conjunto aborigen. Salida de fondo que va a corresponder para el 2 con Alberto Espínola. Pasando el medio sector de la cancha, Espínola levanta el balón buscándole a González. Levanta Espínola, González, a ver si alcanza el balón. Sí, el centro largo, el cabezazo defensivo de Matías Cáceres, dejándole para Fariña. Fariña mucho más atrás para César Castro, recuperando de vuelta el conjunto del Gallo Norteño. El ataque con Alberto Espínola en el costado derecho, va buscando Diego Fernández. Fernández quiso pasarle a Alberto Espínola, este extiende la pierna y será lateral que va a corresponder al conjunto de Guaraní. Lateral que va a corresponder a Guaraní, señoras y señores. Va a ver la variante, se va a retirar casaca 40 el conjunto del 2 de mayo, Marcelo González, para el ingreso de Matías Moya, casaca 27, tercera variante, segunda ventana del equipo local del 2 de mayo. Ya lo realiza rápidamente el conjunto del 2 de mayo. Tercera variante entonces. Al minuto 13 de esta segunda etapa. La variante entonces del conjunto del 2 de mayo. Se retiró Marcelo González. Matías Moya ingresando para el equipo del 2. Avanza el Gallo Norteño. Por ese costado Portillo. Está a las manos de Martínez. Ese remate de Portillo en las manos del portero de Guaraní. Intentaba de vuelta Portillo haciendo el cambio de frente, pero no pudo llegar al conjunto del 2 de mayo. Sale jugando el conjunto de Guaraní con Patricio Damián Tan.
a Guaraní, a ver si viene el centro o no, lo hace de pierna zurda, cabezazo ofensivo, sale Rossi, no salió el balón todavía, dice el árbitro, sale jugando Méndez, Méndez recupera el balón para Guaraní, dejándole más atrás para López, López otra vez desde el fondo para Tanda, el remate de Tanda, estuvo llegando atento Jesús Llano, el cabezazo ofensivo ahora de Villalba, sale jugando el conjunto aborigen por el costado izquierdo ahora, avanza el 10 que es Añasco, Añasco da el balón por Alberto Espino, la lateral que va a corresponder para Guaraní, que ya lo ejecuta rápidamente, ahí está Jesús Llano, viene la marca excelente de Pedro Sosa, la salida de Fariña, avanza Fariña, pierde el balón Fariña, marca jugando justamente Guaraní con Tanda, el remate al costado, el palo derecho de Rossi, intentaba de vuelta Guaraní, el remate fuerte por el costado derecho de Rossi, llegaba de vuelta el conjunto aborigen, primer remate al arco de Guaraní en esta segunda etapa, al minuto 15 de este segundo tiempo, señoras y señores. Está empatando Guaraní 0-0 con el 2 de mayo. 2 de mayo que intenta salir ahora por el costado de izquierdo con Castro. Rápido avance de Guaraní con César Castro. Hace la jugada Castro, levanta el centro. Martínez, el puñetazo del portero aborigen. Moya pierde el balón. Moya rápidamente protesta en la jugada porque cometió falta el jugador de Guaraní. No pasó nada, dice el árbitro, que continúa la jugada por el costado derecho a la Portillo. Portillo para el jugador Romero, Romero para Moya, Moya que viene el remate, Moya que remate, el remate. Fuerte remate de Matías Moya en ese costado izquierdo, remataba de pierna derecha. Excelente Matías Moya, muy cerca del palo derecho de Miguel Martínez. Primer remate al arco también del equipo del Gallo Norteño en este segundo tiempo por Matías Moya. Se salvó el equipo de Guaraní al minuto 15 de esta segunda etapa, señoras y señores. Está empatando Guaraní con el conjunto del 2 de mayo de visita. Y el 2 de mayo que intenta ahora buscar de vuelta por ese costado izquierdo Fariña, dejándole para Moya. Ahí está Castro, Castro que venga el remate, no, se le escapó el balón a César Castro. Encuentra de vuelta el balón para Moya. Moya para más atrás para Romero. Romero para Alberto Espíndola, que está en ataque. Alberto Espíndola dejándole para Fariña. Fariña que remate. Muy débil ese remate de Fariña. En las manos de Miguel Martínez. Otra llegada más el equipo del 2 de mayo. Porque estaba presionando arriba. Ahora Moya y también Portillo acompañando ambos por la salida rápida del equipo aborigen, recuperando Marcelo Gómez, Marcos Gómez, digo bien, por la humanidad del jugador Thiago Servín. Será lateral que va a corresponder rápidamente para el 2 de mayo, que ya lo ejecuta Alberto Espíndola. Espíndola para Romero, Romero para Portillo, Portillo que avanza. Ahí está el 2 de mayo, remata Portillo por el jugador de Guaraní. Recuperó de vuelta Romero, saque de costado, se le esfuerza. Se esfuerza, señoras y señores. Miguel Martínez casi se fue el balón, pero recuperó de vuelta el portero de Guaraní. Faltó levantar Portillo un poco más el balón para la cabeza que estaba preparando justamente Matías Cáceres. Se va saliendo Guaraní por el costado izquierdo con Añasco. Añasco mucho más atrás. No pudo dar el pase a su compañero. Va a retirar la primera variante también. Añasco será el que sale. Casaca 10 para el ingreso del 17. Víctor Céspedes, casaca 17 de Guaraní, y se retira casaca 10, Maximiliano Añasco, para el conjunto de Guaraní, en este segundo tiempo, primera variante del técnico Ariel Galeano, también ex 2 de mayo, Ariel Galeano en su momento por intermedia, hizo su pasantía por el 2 de mayo, el joven técnico de Guaraní, campeón con Libertad justamente. Va saliendo Guaraní por el costado derecho. Ya sale jugando el 17 que recientemente ingresó Víctor Céspedes. Céspedes para su compañero García. García que no pierde el balón. Recuperando Fariña para el 2 de mayo. Avanza Romero, Romero que puede venir. El contragolpe para el conjunto del 2 de mayo con Portillo por el costado derecho. Avanza Portillo, que venga el centro de Portillo. Busca la jugada individual del 22 del 2 de mayo. Ahí está Portillo, levanta el centro. Nadie cierra en el segundo palo.
llegó de vuelta el 2 de mayo, tras el centro de Portillo, se esfuerza el jugador René Rodríguez para quitar el balón, y será el lateral que va a corresponder rápidamente para el conjunto del 2 de mayo, ya lo hizo César Castro, dejándole para Marco Gómez, este más atrás para Pedro Sosa, Sosa que sale jugando desde el costado derecho para el conjunto del 2 de mayo, está Portillo, Portillo se prepara Tobías, dejándole para Alberto Espínola, Alberto Espínola levanta el balón para Matías Cáceres, Jesús Llano que con el pecho bajaba ese balón, rápida salida por el costado izquierdo de Guaraní con Diego Fernández, Fernández con pierna zurda, sale jugando para el conjunto Brigen, recupera de vuelta el 2 de mayo con César Castro en el medio sector de la cancha con Fariña, dejándolo más atrás para Gómez, Gómez mucho más atrás para su capitán Pedro Sosa, este le da el balón para Gómez, a ver si sale rápido el conjunto del Gallo, Villalba por el costado izquierdo, avanza en el círculo central del campo de juego buscándole para César Castro, este para Fariña, Fariña que pisa la lona, Fariña que ataca con Moya, a ver si le da el pase, no, prefiere hacer la jugada individual, Fariña levanta el centro para Portillo, que no llegó a destino, recuperando el conjunto de Guaraní con el zapatazo de Servín, será lateral, lateral que va a corresponder al conjunto del Gallo Norteño. Señoras y señores, esta fecha del torneo clausura 2026, el Gallo Norteño igualando 0-0 ante el conjunto aborigen, va llegando al minuto 20 de esta segunda etapa. Portillo avanza por el costado derecho para el conjunto del 2 de mayo, retrocede mucho más atrás para su capitán Pedro Sosa, Sosa dejándole para Villalba en el círculo central del campo de juego, oh, va saliendo ahora Villalba, Villalba que da el pase para Moya, Moya se posiciona buscándole para Fariña, Fariña que se maneja por ese costado derecho, avanza Marcos Gómez, Gómez dejándole para Castro, Castro que levanta el centro, segundo palo, ahí está Portillo, cabezazo de Portillo, salía a defender Martínez, excelente llegada del 2 de mayo, la tapada excepcional de Martínez, excelente de vuelta el centro de Castro por ese costado izquierdo, dejándole a Portillo, llegó el 2 de mayo que avanza, presiona en la salida, era Matías Cáceres, y la llegada impresionante del cabezazo de Portillo, tuvo la chance de la apertura del conjunto del 2 de mayo en esta segunda etapa, minuto 20, señoras y señores, 20 minutos de esta segunda etapa, tiempo, Tri Wins uniformes, el marcador del partido indica Automecánica Repuestos Saracho, que es 2 de mayo, sigue igualando 0-0 con Guaraní, que va atacando por el costado izquierdo, ahora avanza Guaraní, pierde el balón el jugador y reclama la gente aborigen, a ver, Marcos Gómez tiene la primera tarjeta amarilla para el conjunto del 2 de mayo, es lo que indica el árbitro Mario Díaz de Villar, cometió la falta Marcos Gómez ante la salida de Jesús Llano, se recibió la falta de Jesús Llano, salida en ese costado izquierdo justamente para el equipo de Guaraní, habrá tiro libre que va a corresponder al equipo visitante tras la llegada del conjunto de 2 de mayo, encontraba justamente la salida Guaraní, rápidamente cometió la falta Marcos Gómez, habrá tiro libre que va a corresponder para el conjunto Brigen, Matías López se prepara, autoriza el árbitro, sale López, ahora lo hace Fernández, levanta Diego, cabezazo ofensivo de Villalba, recuperando de vuelta 2 de mayo con Fariña, avanza Fariña, viene jugando de vuelta Segovia, recuperando Marcos Gómez, el costado izquierdo con es Moya, Moya que se prepara para la salida para el conjunto del 2 de mayo, bailotea Moya dejándole para Fariña, Fariña que va avanzando por el costado izquierdo, retrocede, circula de vuelta al balón con Marcos Gómez, Gómez con César Castro, más atrás para Villalba, no pudo adelantar rápidamente el equipo del 2 de mayo, ese ataque Pedro Sosa y la salida por el costado derecho con Romero, Romero para Alberto Espínola, Espínola y el pase profundo para Portillo, que no salga el balón, Portillo que levanta el centro para Matías Cáceres, se prepara, Cáceres se remate, se esforzó Miguel Martínez, se dio la vuelta Matías Cáceres, intentaba de vuelta el 7, estuvo muy atento el portero Martínez, ahora sí con más condiciones de ataque en la segunda etapa del 2 de mayo, ya llegó más el 2 de mayo en este segundo tiempo que el primero, se va retirando casaca 24 para el 2 de mayo, habrá variante de vuelta, cuarto cambio del equipo del Gallo Norteño, dos delanteros de área, va a colocar
la dupla de técnicos Eduardo Ledesma y Diego Gavilán. Habrá dos variantes, o sea, una variante y dos atacantes. Ingresó casaca 9, Sergio Sanguina. Se retiró casaca 24, Oscar Romero, en el medio sector de la cancha para manejar Fariña, juntamente con su compañero Marcos Gómez. Obviamente avanza 2 de mayo con César Castro en ese costado izquierdo. Este retrocede mucho más atrás para Pedro Sosa. Sosa con Gómez. La salida de fondo que va a corresponder para el 2. Hay que tener cuidado porque estaba en la zona ofensiva. García, como también Jesús Llano, avanza el 2 buscándole el pase para Fariña. Fariña para César Castro. Este mucho más atrás para su compañero Marcos Gómez. Pierde el balón Gómez, levanta el balón. Jesús Llano va avanzando. Guaraní, el pase profundo no pudo llegar a destino. De García quiso darle el pase a Fernández, a Diego. Y la salida corresponde para el 2. Salida rápida con Portillo. Portillo para Sanguina. Falta, sí señor, falta de, en contra de Sanguina. Cometió la falta Diego Servín. Habrá tiro libre que va a corresponder al 2 de mayo. El gallo norteño que ya quiere ejecutar rápidamente, ¿no? Retrotrae la jugada. El árbitro, el compromiso. Salida ahora con Pedro Sosa desde el fondo para el 2 de mayo, dejándole a Villalba, pasando el círculo central del campo de juego, dejándole para Moya. Moya más atrás para Villalba. Otra vez salida lento del equipo del 2 de mayo con Pedro Sosa. Sosa para Alberto Espínola. Beto Espínola para Marcos Gómez, circulando el balón el equipo del 2 de mayo. Rápido el pase de Villalba, profundo para Matías Cáceres, recepción del 7. Falta, dice el árbitro. Cometió falta Castro o se fue por la mano. Se fue por la mano, entonces habrá variantes en el equipo de Guaraní. Se prepara Carlos Arrugo, casaca 21. También el número 6. Paul Riveros, casaca 6, para retirarse, número 8, Matías López. Y también el número 4, Armando Méndez, se retiraron para el conjunto aborigen. Méndez, casaca 4, Matías López, casaca 8. Marcamos el tiempo de juego, Triwins. 25 minutos de esta segunda etapa. El marcador automecánica Repuesto Sarach indica que el 2 de mayo sigue empatando 0 con 0 ante Guaraní. Fecha 6 del torneo clausura. Aquí en el estadio Río Parapití se vino el fresquete. En la terraza del país no hubo tanto aficionado como se esperaba. No se supera las 1000 boletas vendidas. Lastimosamente, el público pedrojuanino no está a la altura de lo que ha realizado en nuestros primeros 5 fechas el 2 de mayo. Hasta el momento está igualando con Guaraní 0-0. Va a liderar Libertad si es que no gana el conjunto del 2 de mayo, que ahora recupera con Marcos Gómez la salida. Más atrás para Alberto Espínola. Este para Portillo. Mal pase de Alberto Espínola. Portillo no pudo dominar. Salida, juega Servín por el costado izquierdo para el conjunto aborigen. Maneja Diego Fernández ahora. Fernández con pierna zurda dándole el pase para su compañero número 5. Tanda. Tanda más atrás para Servín. Tanda de vuelta para Diego Fernández. Viene la marca de Portillo. Tanda y el pelotazo. Quiso darle la humanidad de Portillo. Pero hay salida de costado que va a corresponder para el conjunto del 2 de mayo. Salida de fondo que ya lo ejecuta el arquero Rossi. Rossi para su compañero Villalba. Saliendo de ese costado izquierdo Villalba, dejándole el pase para Fariña. Maneja el 30. Fariña con el jugador Moya. Moya para Fariña de vuelta. Círculo central del campo de juego. Dejándole Fariña, buscándole a Portillo. El pase profundo para Portillo. A ver si se recupera Portillo o no. Recupera así en la zona defensiva Servín. Este se da el pase para Fernández. Diego Fernández, pierna zurda, levanta el centro, buscándole a su compañero casaca 22, buscando jugar justamente el número 21, digo bien,
el recién ingresado Carlos Arrúa, para Fernández, este para García, García que va avanzando para René Rodríguez en el costado derecho, avanza Guaraní, profundiza Rodríguez, viene la marca de Villalba, comete falta Villalba, excelente la salida de fondo que va a corresponder al 2 de mayo, intentaba de vuelta a Guaraní en ese costado derecho, encontró la marca de Villalba y la salida va a corresponder para Guaraní para el 2 de mayo desde el fondo con Rossi. En este compromiso, fecha 6 del torneo de clausura 2026. 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Recupera el 2 de mayo el balón con Alberto Espíndola en el costado derecho. Espíndola dejándole para Matías Cáceres. Quiso profundizar Matías Cáceres, no llegó a destino. Ahora recupera de vuelta Marcos Gómez en el círculo central del campo de juego. Gómez para Villalba. Villalba que va buscando ese costado izquierdo para el conjunto del 2 de mayo. Más atrás para Fariña. Fariña que va avanzando lentamente por ese costado izquierdo con César Castro. Castro que maneja el balón. Profundiza Castro. Quiere dar el pase para Moya. Este que profundiza para Fariña. Fariña levanta el balón buscándole a Alberto Espíndola. Espíndola más atrás para Castro. Ahora sí levanta el centro Castro. Para nadie. Fuerte el centro de César Castro, sin dirección alguna. La salida será para Guaraní desde el fondo. Reclama Diego Gavilán en ese mal pase que tuvo César Castro desde el costado izquierdo. No tuvo la profundidad necesaria el equipo del Gallo Norteño. Va avanzando Guaraní, cabezazo defensivo del jugador Segovia. Segovia para su compañero número 15, Servín. Levanta el balón, recupera de vuelta en el ataque del conjunto aborigen. Viene la marca de Portillo. Se fue por el jugador de Guaraní, casaca 21, Arrúa. Y será el lateral que va a corresponder al conjunto del 2 de mayo con Alberto Espínola, que ya ejecuta rápidamente a Espínola para dejarle más atrás para Pedro Sosa. Sosa para Villalba. Alexis Villalba y la salida desde el costado izquierdo. Marcamos el tiempo de juego. 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Avanza ahora Fariña, mal pase de Fariña, no pudo, recupera Guaraní desde el costado derecho, avanza el conjunto de origen con García, excelente la marca de Villalba. Recuperó Marcos Gómez dejándole para Alberto Espíndola. Espíndola para Sanguina. Avanza Portillo por el costado derecho. Levanta el centro. No. Portillo. Y la jugada por la humanidad de Thiago Servín. El remate de Portillo por Servín. Habrá tiro libre que va a corresponder al conjunto del 2 de mayo. Portillo. Y el saque de, que va a corresponder al conjunto del Gallo Norteño. Se prepara Moya. Casaca 27 para él. Matías Moya. Centro. Tiro libre que va a corresponder al conjunto del Gallo Norteño en ataque. Moya se prepara, casaca 27. Van enfilándose los jugadores del Gallo. Levanta el centro, cabezazo por encima del travesaño del jugador Villalba. Se preparaba a cabecear, lo hizo de buena manera, pero se le levantó el balón. Sanguina está tendido en el piso. Casaca 9 para Jorge Sanguina. Se fue alto ese remate de Villalba de cabeza tras el centro de Moya para el segundo palo. Guaraní que defiende ahora y la salida será para el conjunto aborigen. Miguel Martínez, el portero, se prepara para la salida, agradeciendo a nosotros Automecánica Repuestos Saracho. 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Avanza el 2, ahí está el cabezazo de Sanguina. Portillo que no pierde el balón, se esfuerza Portillo por ese costado derecho, dejándole para Alberto Espínola. Espínola se profundiza por el costado derecho, mal pase de, mal centro de Alberto Espínola por encima del travesaño, muy lejos de Miguel Martínez. La salida de fondo va a corresponder para Guaraní.
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Avanza Guaraní, recupera Marcos Gómez, excelente, mucho más atrás para su portero Nicolás Rossi, este que levanta el esférico buscándole a Sanguina, cabezazo a Sanguina, pelea Fariña, mala salida de Segovia, va a ser lateral que va a corresponder para el 2 de mayo, Fariña con el saque manual, dejándole a Portillo. Portillo para Fariña de vuelta, a ver si viene el centro de Portillo, levanta cabezazo Martí, ahí está Moya, viene el remate de René Rodríguez, casi se quedó el balón para Moya, después de la peinada de Matías Cáceres, lateral que va a corresponder para el 2 de mayo, se hace del esférico César Castro, prepara el saque manual Castro dejándole para Moya, Moya en ese costado izquierdo, avanza el conjunto del Gallo Norteño, Moya pisa el balón, hace la jugada, busca la individual, Moya levanta el centro, pierna sura para Sanguina, Sanguina que da el pido, está ahí, está Fariña del 2 de mayo, excelente, se ha desgar Rossi, la salida rápido del 2 de mayo con Alberto Espínola por ese costado derecho buscando el concuño, a ver si acelera ni si recupera Portillo, se esfuerza Portillo, el pase para Fariña en el medio del círculo central del campo de juego para el conjunto del 2 de mayo, mal pase para Moya, pierde el balón de vuelta Moya, avanza Guaraní, recupera César Castro, el pase profundo para Moya, este profundiza la jugada por el costado izquierdo, Moya avanza con el balón, Moya y ahora el pase para Sanguina, Sanguina y el centro, Martínez, fue llegando ese esférico desde el costado izquierdo tras el pase profundo de Sanguina, casi se mete en la portería Miguel Martínez, se esforzó al máximo al portero de Guaraní, llegaba con todo el equipo del 2 de mayo, estaba Matías Cáceres, también Sergio Portillo, tras ese centro de Fariña se fue metiendo el balón, la palmoteada del portero Martínez para el tiro libre que va a favorecer al Gallo Norteño, tuvo la chance de abrir el marcador Sergio Sanguina, tuvo la chance de 2 de mayo, segundo ya en este segundo tiempo, el Gallo Norteño se pierde la chance de abrir el marcador, esfuerzo máximo para el portero Miguel Martínez, tras ese remate del equipo del jugador número 9 Sanguina, se va a ver variante para el equipo de Guaraní, va a ingresar casaca 38 Patricio Coronel para la salida del jugador casaca 15 Thiago Servín, y también se va a ingresar casaca 36 Luis Martínez para la salida de Jesús Llano, casaca 29, variantes del conjunto de Guaraní, quinto cambio, ingresó 36 Luis Martínez y Patricio Coronel, casaca 38, tiro libre que va a corresponder para el 2 de mayo, Moya se prepara, a ver si le siguen atendiendo al portero de Guaraní, Miguel Martínez dentro de la portería, dentro del arco prácticamente de Guaraní, ahora se levanta Martínez, habrá tiro libre que va a corresponder para el 2 de mayo, se prepara Moya, Matías Moya, casaca 27, autoriza el árbitro Mario Díaz de Vivar, ya está Pedro Sosa, también está Alberto Espíndola, levanta el centro, se da el primer palo, cabezazo defensivo del conjunto aborigen, sale rápidamente el equipo de Guaraní con Fernández, Diego Fernández con la marca de Moya encima, también de Marcos Gómez, excelente la salida de Fernández, levanta el balón Fernández, supo salir de dos en la marca, recupera rápidamente Guaraní el contragolpe por el costado derecho, avanza Guaraní a ver si puede lograr llegar al centro del conjunto aborigen, ahora sí lo hace, el segundo palo, Diego Fernández se tiraba de puntín en la cabeza, pero no llegó ese a rematar con el balón, justamente llegada de Guaraní, ida y vuelta, señoras y señores, ambos equipos buscando abrir el marcador, primero lo hizo 2 de mayo, ahora remetía de vuelta a Guaraní, avanza el conjunto aborigen en medio sector de la cancha, manejando Tanda, casaca número 5 para él, ahí está Patricio Tanda por el costado izquierdo, buscándole para su compañero, casaca 38 Coronel, Coronel para Tanda, bien se esfuerza Alberto Espíndola, recuperando para Matías Cáceres, Cáceres para Portillo, profundiza Portillo, no llega a salir el balón,
Segovia recuperó. Cabezazo ofensivo de Alberto Espíndola para Fariña. Fariña para Gómez. Gómez maneja más atrás para Pedro Sosa. La salida va a ser para el 2 de mayo. Sosa para Villalba. Minuto 83 ya de este segundo tiempo. 35, 37 minutos, 38 minutos, digo bien, de este segundo tiempo. Ahí está, remate. Cabezazo defensivo del jugador de Guaraní. Se esfuerza Marcos Gómez recuperando de vuelta al conjunto del 2 de mayo. Diego Fernández no pudo dominar. Gómez sí, recuperando. Gómez para Portillo. Portillo para Gómez de vuelta. A ver si levanta el centro o no. Portillo se prepara. Salida ahí, Alberto Espíndola. Levanta el centro. Cabezazo ofensivo de vuelta del conjunto aborigen. Moya pelea. Salida jugando para el jugador Fariña, que recupera el balón para el conjunto del 2 de mayo. Este más atrás para

Portillo en el medio costado, en el costado digo bien, Portillo se prepara para ver el pase más atrás para Pedro Sosa, el capitán. Alberto Espínola ahora recibe el pase de Pedro Sosa, retrocede de vuelta Alberto Espínola para Sosa, más atrás para Villalba, sale jugando por el costado izquierdo el conjunto del 12 de mayo, busca la jugada Fariña, más atrás para su compañero Pedro Sosa, Sosa para Villalba, por ese costado izquierdo avanza el conjunto del 12 de mayo con Moya, Moya se aproxima, busca la jugada individual, Moya se va, se le escapa, da el pase para Sanguina, Sanguina para Castro. Cobra falta, jugador, se esforzó Castro, salió jugando el 20, el 17, va a haber variante, la última para el 2 de mayo, se viene casaca 25, Tobías Herrera para la salida de Alberto Espínola, casaca 23 salió Alberto Espínola para ingreso de Herrera, otra variante más del equipo del 2 de mayo en ataque, Herrera también en ataque y... será lateral derecho Fariña. Bastante atacantes puso el en este caso la dupla de técnicos del 2 de mayo intentando ganar este partido. Quiere recuperar la punta el 2. Avanza Guaraní, comete falta. Cometió falta el número 21. Carlos Arrúa. Y la salida de fondo va a corresponder para el 2 de mayo. Fariña se posicionó como lateral derecho, Fariña dejándole a Portillo un poco más adelante, Fariña más atrás para Pedro Sosa, sale jugando el conjunto del 2 de mayo, agradeciendo a nosotros a 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de mayo, ya lo ejecuta Pedro Sosa, dejándole para Marco Gómez, este para Fariña, Fariña pisando el balón, dejándole para Sanguina, Sanguina recibe la falta, no acordó el árbitro el compromiso, profundiza la jugada Guaraní, a ver si alcanza a dominar el jugador, casaca 21, Carlos Arrúa, posicionándose Arrúa, da el cambio de frente para el costado derecho, ahora avanza el jugador de Guaraní, levanta el centro, viene la marca de Pedro Sosa y el rebote para Arrúa, excelente, otra vez por la humanidad de Pedro Sosa, ese remate de Arrúa, avanza Guaraní, intenta de vuelta a René Rodríguez por el costado derecho, comete falta el jugador Moya, en contra de René Rodríguez, habrá tiro libre que va a corresponder a Guaraní por ese costado derecho, encontró René Rodríguez la falta a favor de Guaraní en ataque, hay que estar atento en este tiro libre que va a corresponder al conjunto Aborigen, minuto 87 de esta segunda etapa. Habrá tiro libre para el conjunto de Guaraní. Se agazapa en su portería. Rossi levanta el centro. Cabezazo ofensivo de Villalba. Sale jugando Guaraní de vuelta por este costado izquierdo. Habrá saque manual que va a corresponder al conjunto Aborigen. 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Avanza Guaraní, busca la jugada por el costado derecho, levanta el centro. Cabezazo defensivo del conjunto del 2 de mayo, sigue en ataque el equipo Aborigen, maneja por ese costado derecho Arrúa, dejándole vuelta para García, 1-2 Arrúa, presiona Arrúa, viene la marca no de Moya, Arrúa, bien la marca de Moya, excelente, se esforzó Moya, el pase profundo ahora para Sanguina, corre Sanguina por el costado izquierdo, a ver si viene el contra del 2 de mayo, Sanguina buscaba la salida por Fariña, recupera al conjunto del 2 de mayo en ataque con Fariña, y está Portillo, Portillo y está remate, defensazo del jugador de Guaraní, Patricio Tanda se esforzó al máximo porque iba directo a la portería de Martínez.
Habrá tiro libre que va a corresponder al 2 de mayo. De un contragolpe del Guaraní. Encontró de vuelta ese remate Portillo. Y Tanda puso la pierna zurda. Habrá tiro libre que va a corresponder al conjunto del 2 de mayo por el costado derecho. Se posiciona Matías Moya. Moya y el centro. Cabezazo ofensivo de Segovia. Retrocede más atrás Castro. Este da el pase para Sanguina. Sanguina y el pase profundo, a ver si se va o no. Retrocede la jugada el conjunto de Guaraní. Digo, bien sale desde el fondo Guaraní, dejándole para Marcos Gómez. Gómez. Y el pase para César Castro. Castro. A tratar de administrar el balón, dejándole para su compañero Moya. Avanza Moya para Castro de vuelta. Castro y el centro no, dejándole para su compañero Tobias Cervera. Cervera, ¿cuándo te va Cervera? Ahí está Castro y el pase está, remate. ¡No! Sanguina no pudo rematar. Se tuvo la chance el 2 de mayo. Al minuto 45, señoras y señores, de este segundo tiempo tuvo la chance el 2 de mayo. 4 minutos más. Es lo que indica el árbitro Mario Díaz de Villar. 4 minutos más de adiciones. Minuto 45 de este segundo tiempo. Marcador de tiempo. 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Automecánica Respeto Sarache indica que 2 de mayo empatan un duro compromiso ante Guaraní. 0-0. Que venga el primero con Fariña, que levanta el centro. Segundo palo. Martínez. Rebote Castro. No pudo rematar. Ahí está Martínez de vuelta. El remate por el palo. Por el palo, el remate de Cervera. Tuvo la chance el 2 de mayo, señoras y señores. Se pierde el balón por el travesaño. Llegó el gallo norteño. Casi vino el primero del partido en las finales, los minutos finales de este segundo tiempo. Se perdió la chance de la victoria. Ojalá que venga otro más. Minuto 46 ya de esta segunda etapa. 4 minutos de adición es lo que indicó el cuarto árbitro. Y la salida de fondo rápida para Guaraní. Recupera de vuelta Martín, era Rossi. Rossi, el saque profundo para Sanguina, que corre, pero se fue por el jugador de Guaraní, encontrando también el sector de la cancha a Rúa. Avanza Rúa, Guaraní ataca, viene la marca excelente de Fariña. Fariña recuperando para el 2 de mayo. Vamos Fariña, a ver si da un pase profundo. Lo hace Fariña para Sanguina, que corre. Avanza Fariña, ahí está Sanguina también. Que venga el gol de la victoria del 2 de mayo. Sanguina bailotea, Sanguina el pase, ahí está Segovia. Y el saque de fondo de Guaraní, recuperando de vuelta al conjunto de 2 de mayo con Portillo. Portillo que avanza con Fariña. Fariña que da el pase de vuelta para Portillo. Que venga el remate de Portillo. Cabezazo de Segovia de vuelta. Segundo cabezazo del zaguero central de Guaraní. Recupera de vuelta Fariña. Y el ataque de zurda de Fariña. Otra vez recuperando Guaraní. Moya ahora recupera por el costado izquierdo para el conjunto del 2 de mayo. A ver si levanta el centro Moya. Están todos ahí en el área de Guaraní. Fariña y el pase para Portillo. Busca la jugada, Portillo levanta de pierna zurda, para nadie, cabezazo ofensivo de Guaraní, presiona 2 de mayo, están todos acalambrados los jugadores del gallo. Marcos Gómez apenas corre, ya levanta el centro, Castro para nadie, ya se fue a esforzar demasiado Cervera. Señoras y señores, minuto 48 de esta segunda etapa. ¿Será que habrá una oportunidad para el 2 de mayo? La salida de fondo va a corresponder para Guaraní. Tras la aluvión del equipo del 2 de mayo en ataque, dos defensazos justamente, el jugador Imanol Segovia para el equipo de Guaraní. En el fondo recupera ahora Pedro Sosa, saque de costado será para el conjunto de Guaraní en ataque. En ese costado izquierdo, Diego Fernández. Con el saque de costado será para el equipo de Guaraní. Está Patricio Tanda con el saque de manual para el conjunto Aborigen. Tanda, autorizado por Mario Díaz de Vivar.
le eleva el balón Tanda y en la marca Moya desde el fondo acompañando para Segovia. Era justamente la jugada de Sanguina que no pudo dominar. Final, señoras y señores, de este segundo tiempo. Final del compromiso. Igualdad aquí en el Río Parapití. No cayó el invicto del 2 de mayo en la terraza del país. Primer tiempo muy favorable para el conjunto visitante. Una pelota en el palo de Rossi. Con un total de 11 remates para el equipo de Guaraní en todo lo que fue el compromiso. 6 remates del 2 de mayo, 2 al arco en este segundo tiempo. Tuvo una posesión del 50-50 ambos equipos. Primer tiempo, digo, fue favorable para el equipo de Guaraní. Y el segundo tiempo, sí, mayor posesión de balón del equipo del 2 de mayo, que no perdió. Queda de vuelta a uno de Libertad. El conjunto del 2 de mayo. Con esto van a tener de vuelta la chance en el siguiente partido, si Libertad no gana, obviamente pasar al frente del marcador. 14 puntos para el 2 de mayo, 15 para el líder del torneo clausura al finalizar la fecha 6. 15 puntos para Libertad, 14 para el 2 de mayo, 11 puntos para Trinidense, 9 para Olimpia, Nacional 9, Ameliano 9, 8 puntos para Guaraní, 7 para Recoleta, 6 puntos para Cerro Porteño, Luqueño 6 puntos también, 5 para Rubio Ñu y 1 punto para San Lorenzo. Segundo en la tabla de posiciones, el 2 de mayo perdió la punta del campeonato, asume ahora la lideranza del torneo Libertad con 15 unidades, pero lo importante es que no cayó el equipo del 2 de mayo, que se fue con todo en el segundo tiempo. Variantes ofensivos de los técnicos del 2 de mayo para este segundo tiempo. 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Nosotros, si Dios así lo permite, volveremos mañana a las 11:30 para el compromiso de nuestra programación habitual de 11:30 a 12 a través de A Todo Deportes. Si Dios así lo permite, volveremos a encontrarnos mañana. Muchas gracias. Permiso.